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1: Queridos hermanos, continuemos con esta boda. Si hay alguien presente que se oponga a este matrimonio, que hable ahora o calle para siempre.

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4: Yeah, no.

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0: Cura guacanda cachiraricia pura pía guatara y guaitepura. Un feliz amanecer para todos mis guatalas y guataritos, patojas y patojitas que en esta mañanita, de esta la martesita, primero de septiembre de añito de la 2026, están en sintonía de bonitas programitas Secreto Misterio de Selva, en todo este nordeste antioqueño. Quiero que me acompañen en esta bonita oración de bendición al hogar.
1: Bendición del hogar. Bendigo de esta casa el pan de cada día. Bendigo de tu mesa el vino y el manjar. Bendigo esta familia que en mí cree y confía. Bendigo su trabajo, salud y bienestar. Bendigo a cuantos quieran tenerme por testigo. En penas y alegrías los he de acompañar. Bendigo sus virtudes y soy el buen amigo de cuantos bien comparten este bendito hogar.

0: Mío y Dios mío, te doy gracias por todas las bendiciones que me das al comenzar este nuevo mes, porque he renovado mis fuerzas, porque quieres que salga a luchar con valentía contra las situaciones que no me dejan ser feliz y me roban la paz. Quiero darte gracias porque es tu amor el que me mantiene vivo, porque tu misericordia me hace confiar en que mi pecado no es obstáculo para que actúes en mí. Ni hay razón para que me abandones, sino que sana mi corazón con tu amor para que siga a tu lado. Señor, quiero seguir siendo fiel a tu amor. No deje que las tentaciones me ganen la batalla en este día. Tú conoces cuáles son mis actitudes de pecado, sabes que lo que hay en mi corazón y que no me hace fiel a tu amor. Por eso hoy te pido que me hagas experimentar tu misericordia y me levantes la victoria de todos mis pecados. Dios mío, ven y me ayuda en este día que voy a vivir. Guanda, pachula, guacanda, cachira, me decía una señora. Cacique, que usted también comete pecado, si es que yo soy pecador. El único santo es Dios. Y aquí estoy este proviento a mi señora pidiéndole perdón al Señor. Y darle gracias, porque me regalo un nuevo mes. Yo me arrodillo y hinco rodillo ante Diosito. Un nuevo amanecer, un nuevo día. Y puede estar este portento de emisora. ¡Qué bendición de Dios a iniciar este nuevo mes! Tengo a Talito que anoche no pudo dormir, preocupado por deudas que ha contraído, por esa enfermedad que usted ve que toma y toma medicamento que no cura, a consecuencia de un bebedizo, de un hechizo, de un tomizo. Tiene que tener mucho cuidado con ello. Yo se lo digo de toda corazón, porque hoy es martes. Martes donde sectas satánicas, no respetando a Dios en los cielos y autoridades en la tierra, se van a un camposanto, no a llevar flores, a sacar ciertos componentes para acabar con la salud del ser humano. Matalitos, Dios dijo, ayúdate que yo te ayudaré. Y yo sigo el divino ejemplo del divino maestro Jesús, quien ha predicado el sentimiento más noble y sublime, el amor por sus semejantes. Guataritos que han depositado grano de fe en cacique, dicen hoy gracias a Dios y a cacique, recuperé mi fe, mi salud y mi prosperidad. Porque la fe es fundamento de lo que se espera y garantía de lo que no se ve. Si usted es una persona de fe, creyente en Dios y María Santísima, adelante, que yo estoy con usted, Guatarito, y yo lo voy a ayudar. Porque esto es un regalo de Dios que nos da por estar este portento de emisora después de haber pasado esa pandemia. Ahora sí, otro sacudión que nos pegó también en todo el país, pero aquí vamos, por la gracia de Dios, otra oportunidad que nos da Diosito, papá bonito, y que usted, Guatarito, que me está escuchando en esta mañanita, sepa y entienda lo que le voy a decir. Cuando nos agarramos de Dios, papá bonito, ¿quién contra nosotros? Absolutamente nadie. Cada que usted vaya a salir, como lo hago yo, a venirme a la emisora, hinco rodilla en tierra y en una plegaria a Dios y pido que la mesa es más pobre, malita, no falte un pedazo de pan, y digo, Diosito, yo pecador te pido perdón, y aquí me estás dando otra oportunidad de vida. Yo pecador te pido perdón, Señor. Guatalito, y lo voy a decir en esta mañanita, como lo dije al inicio del programa, la presentación de este programa lo dice todo, porque son más de 10 años. Si usted está pasando por una enfermedad, que usted ve que toma medicamento y que no cura, usted ve que lucha, que trabaja, porque cuando todo lo tenemos, creemos que no necesitamos nada. Y nos vamos olvidando que tenemos un Dios grande y misericordioso. Y el hombre agradecido lo tiene todo, pero el hombre desagradecido todo lo pierde, bendito sea Dios. Cuando nos olvidamos de Dios, ahí llega el diablo. Ahí viene a hacer la obra, perder, hacernos perder y a sacarnos donde estamos, sabiendo que tenemos un Padre misericordioso que hoy y todos los días nos perdona, y que nosotros seguimos cometiendo, no, hijito. Encomendémonos mucho, papá boñito, y yo que sé que yo casi que te... Y si usted es un hombre de fe o una mujer de fe, ahí tiene un telefonito que es el 310-544-2887, y que Hombre Blanco hable de Cacique Tairobi en esta mañanita.
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0: Wanda Pachula, Wakanda, Cachiraricia, Purapiasi. 310-544-2887. Y un saludo muy especial a estas guatalitas allá en la Trinidad, que tienen sintonía con Cacique y están en tratamiento, que yo aquí pidiendo mucho por ellas y orando siempre, colocándolas en manos del Señor, porque si hay que decirlo, hijitas de Dios, que como existe Dios, también existe ese maldito diablo, que es el que tenemos que luchar a contra de él. Porque en muchas ocasiones el guatala, la guatalita, se encuentra ciertas circunstancias adversas en su vida. Muchos por la falta de empleo, otros por la ausencia de la persona amada, dificultades con la pareja, problemas en el trabajo, la muerte de algún ser querido, la falta de salud, problemas económicos y falta alguna enfermedad de cualquier tipo, en fin, los motivos pueden ser muchos. El desánimo y la depresión y la desesperación hacen presa de cualquiera. Nosotros necesitamos siempre primero hincar rodilla y pedirle perdón a Dios. Colocar todo en manos de Diosito, papá bonito, y verá que todo lo vamos a encontrar. Y yo aquí también con un guatalito, hijito de Dios, en esta primero de septiembre, en esta martesita, hombrecito blanco, guatalito, que te quiere dar un testimonio, casi que te lo vi. ¿Cuál es su nombre? ¿Aló?
2: Sí, aló.
0: ¿Su nombre?
2: Jorge Ocampo.
0: ¿De qué municipio?
2: Campamento.
0: ¿Y está llamando para qué? ¿Para darnos el testimonio de agradecimiento?
2: Sí, señor, para darle el testimonio de agradecimiento.
0: Primero a Dios.
2: Y primeramente Diosito, primeramente Diosito, y segundo a usted, cacique, que me sirvió mucho el tratamiento que usted me mandó, lo hice toditico y estoy muy aliviado, muy agradecido con usted.
0: Guanda, Pachula, Guacanda, Cachiraricia, Pura Piesto, lo que me hace a mí, vuelvo y lo digo, y lo he hecho a lo largo de 10 años. Y la cantidad de gentecita que ha recibido suerte, felicidad, salud, y que dice casi que no me vaya a sacar por esa emisora, que yo no quiero que nadie sepa, ni en mi vereda, ni en el municipio, ni en ninguna partecita, y tengo que decirlo que sí. Pero aquí tengo un testimonio de agradecimiento, sí, de un guatalito que me dijo casi que no me interesa, es mi nombre, porque yo casi que no tengo de este, sino que tener agradecimiento. Dice, esto viene de un 3-24, terminando en 11-29, dice, estimado cacique Tairobi, no tengo sino que vivir agradecido de usted, cacique, y lo digo, lo voy a decir, porque, y riega el nombre mío, cacique, mi nombre es César Alzate, vivo en el municipio de Yarumal, cacique. La primera vez, cacique, yo me entrevisté con usted hace unos añitos ya, en el municipio de Anorí, que usted fue, cacique, yo no recibí usted sino bendiciones, tanto para mí como la salud de mi padre. Cacique Tairobi, ahora tengo unos problemas, dificultades, quisiera consultárselas, cacique. Usted ya conoce mi fecha de nacimiento, de lo que está pasando. Me despido como César Alzate, del municipio de Yarumal, Guanda, Pachula, Guacanda, Cachira, Alicia, Purapía. Claro, César, acordar mucho bien de usted y el tratamiento que le hicimos a su querido padre. Papá tenía dos problemitas, una enfermedad natural, un principio de un cáncer que yo le dije, pero le dije, no se preocupe, que esto con la culebra cascabel disecada, veneno de escorpión lo vamos a tratar, y gracias a Dios que su papá se mejoró de ese cáncer. Y en cuanto a usted, guatalito, tengo que decir, hijito de Dios, ha habido muchos problemitas, porque usted es un hombre muy indeciso, César. Te trata de salir adelante, a su vez le sale bien, te tiene que tener una relación estable, te tiene una mujer muy buena. No vaya a perder usted el hogar por esa otra vecina que lo quiere llevar. Yo sé por qué lo estoy diciendo. Ahorita cuando termine el programita me llama César, que usted ya sabe, está en testimonio de agradecimiento, y yo le voy a ayudar cuando me llama, hijito de Dios. Esperamos haberle servido, casi que Tairo Viguanda, Pachula. Y tengo aquí otro mensajito de WhatsApp de un guatalito. Este es de un corregimiento de Yarumal, que dice, casi que Tairobi, le mando este mensajito de WhatsApp. Soy un hombre que estoy trabajando aquí en una propiedad. Me han dado unos animalitos en adelanto. Y Eso de un momento a otro se han venido muriendo. Aquí llegó con no sé qué pasó, cacique, porque hasta perdí mi hogar y un poco de enfermedades en mi familia. Dígame, cacique, ¿qué puede ser? Me despido como hombre desesperado de un corrimiento de Yarumal. Guanda, Pachula, Guacanda, Cachilaricia, Pura Pía, Guatalito y Torerios. Después de meter esto, tutumita, se puso agua negra queriéndole decir Guatalito que sí. Le hicieron cosas de daño a esa finquita que está manejando. Esos animalitos, mire cómo van de para atrás a consecuencia de ese mal que le hicieron. Ahora enterraron algo allá, pero ahora no le puedo decir dónde, porque la persona que le hizo a usted esto me está escuchando. Cuando termine el programita me llama Guatalito, que yo le voy a decir dónde y yo lo voy a ayudar. Esperamos haberle servido casi que Tairo y Guatalitos. Primero de septiembre, por la gracia de Dios, ya me están haciendo señitas que se acabó el programita. Acompáñenme mi oración de bendición al hogar.
3: Oración al Arcángel San Miguel. Ángel de Dios, que eres mi custodio, ya que el Señor me ha encomendado a ti, ilumíname, guárdame, rígeme y gobiérname. Arcángel San Miguel, defiéndenos en la lucha. Ampáranos contra la perversidad y acechanzas. Y tú, príncipe de la celestial milicia, lanza al infierno con el divino poder a Satanás y a los otros malignos espíritus que andan por el mundo para la perdición de las almas. Amén.

0: Wakanda, Pachula, Wakanda, Cachira, Chapurapía. Tiempito se agotó. Hasta mañana. Adiós, adiós, adiós.
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1: Mi Señor y Redentor, yo me arrepiento de todos los pecados que he cometido hasta hoy. Me pesa de todo corazón con ellos, ofendí a un Dios tan bueno. Propongo firmemente no volver a pecar. Confío en tu infinita misericordia, me has de conceder perdón de mis culpas y me has de llevar a la vida eterna. Amén. Gloria al Padre, gloria al Hijo, gloria al Espíritu Santo.
2: Como era en el principio, ahora y siempre, por los siglos de los siglos. Amén.
1: Los misterios que hemos contemplado y son los dolorosos. El primero, la oración de nuestro Señor Jesucristo en el huerto. Pidamos por todos los enfermos de nuestra comunidad y del mundo entero, por nuestras necesidades espirituales y materiales, por los que se encomiendan a nuestras oraciones y piden que oremos por ellos, por los que no oran, por nuestros hermanos separados, por los tristes, enfermos y encarcelados, por aquellas personas que no le encuentran sentido a la vida. Pidamos por todas nuestras necesidades espirituales y materiales. Padre nuestro que estás en el cielo, santificado sea tu nombre. Venga a nosotros tu reino, hágase tu voluntad en la tierra como en el cielo.
2: Danos hoy nuestro pan de cada día, perdona nuestras ofensas, como también nosotros perdonamos a los que nos ofenden. No nos dejes caer en la tentación y líbranos del mal. Amén.

0: Gracias, el Señor es contigo. Bendita eres entre todas las mujeres, bendito el fruto de tu vientre, Jesús.
1: Santa María, Madre de Dios, ruega por nosotros pecadores, ahora y en la hora de nuestra muerte. Amén.
0: Dios te salve María, llena eres de gracia, el Señor es contigo. Bendita eres entre todas las mujeres, bendito el fruto de tu vientre, Jesús.
1: Santa María, Madre de Dios, ruega por nosotros pecadores, ahora y en la hora de nuestra muerte. Amén.
0: Dios te salve María, llena eres de gracia, el Señor es contigo. Bendita eres entre todas las mujeres, bendito el fruto de tu vientre, Jesús.
1: Santa María, Madre de Dios, ruega por nosotros pecadores, ahora y en la hora de nuestra muerte. Amén.
0: Dios te salve María, llena de gracia, el Señor es contigo. Bendita eres entre todas las mujeres, bendito el fruto de tu vientre, Jesús.
1: Santa María, Madre de Dios, ruega por nosotros pecadores, ahora y en la hora de nuestra muerte. Amén.
0: Dios te salve María, llena eres de gracia, el Señor es contigo. Bendita eres entre todas las mujeres, bendito el fruto de tu vientre, Jesús.
1: Santa María, Madre de Dios, ruega por nosotros pecadores, ahora y en la hora de nuestra muerte. Amén.
0: Dios te salve María, llena eres de gracia, el Señor es contigo. Bendita eres entre todas las mujeres, bendito el fruto de tu vientre, Jesús.
1: Santa María, Madre de Dios, ruega por nosotros pecadores, ahora y en la hora de nuestra muerte. Amén.
0: Dios te salve María, llena eres de gracia, el Señor es contigo. Bendita eres entre todas las mujeres, bendito el fruto de tu vientre, Jesús.
1: Santa María, Madre de Dios, ruega por nosotros pecadores, ahora y en la hora de nuestra muerte. Amén.
0: Dios te salve María, llena eres de gracia, el Señor es contigo. Bendita eres entre todas las mujeres, bendito el fruto de tu vientre, Jesús.
1: Santa María, Madre de Dios, ruega por nosotros pecadores, ahora y en la hora de nuestra muerte. Amén.
0: Gloria al Padre, gloria al Hijo y gloria al Espíritu Santo.
1: Como era en el principio, ahora y siempre, por los siglos de los siglos. Amén.
0: Oh Jesús, perdona nuestros pecados, líbranos del fuego del infierno. Lleva al cielo todas las almas, especialmente las más necesitadas de tu misericordia. El Rosario de María nos libre de todo mal. Alabemos noche y día a la Reina Celestial y con ella oremos la Santísima Trinidad. Segundo misterio doloroso, la flagelación de nuestro Señor Jesucristo.
1: Padre nuestro que estás en el cielo, santificado sea tu nombre. Venga a nosotros tu reino, hágase tu voluntad en la tierra como en el cielo.
0: Danos hoy nuestro pan de cada día. Perdona nuestras ofensas como nosotros perdonamos a los que nos ofenden. No nos dejes caer en tentación y líbranos del mal.
1: María es Madre de Gracia y Madre de Misericordia.
0: En la vida y en la muerte, ampáranos, Madre nuestra.
1: Dios te salve María, llena eres de gracia, el Señor es contigo. Bendita tú eres entre todas las mujeres y bendito es el fruto de tu vientre, Jesús.
0: Santa María, Madre de Dios, ruega por nosotros pecadores, ahora y en la hora de nuestra muerte. Amén.
1: Dios te salve María, llena eres de gracia, el Señor es contigo. Bendita tú eres entre todas las mujeres y bendito es el fruto de tu vientre, Jesús.
0: Santa María, Madre de Dios, ruega por nosotros pecadores, ahora y en la hora de nuestra muerte. Amén.
1: Dios te salve María, llena eres de gracia, el Señor es contigo. Bendita tú eres entre todas las mujeres y bendito es el fruto de tu vientre, Jesús.
0: Santa María, Madre de Dios, ruega por nosotros pecadores, ahora y en la hora de nuestra muerte. Amén.
1: Dios te salve María, llena eres de gracia, el Señor es contigo. Bendita tú eres entre todas las mujeres y bendito es el fruto de tu vientre, Jesús.
0: Santa María, Madre de Dios, ruega por nosotros pecadores, ahora y en la hora de nuestra muerte. Amén.
1: Dios te salve María, llena eres de gracia, el Señor es contigo. Bendita tú eres entre todas las mujeres y bendito es el fruto de tu vientre, Jesús.
0: Santa María, Madre de Dios, ruega por nosotros pecadores, ahora y en la hora de nuestra muerte. Amén.
1: Dios te salve María, llena eres de gracia, el Señor es contigo. Bendita tú eres entre todas las mujeres y bendito es el fruto de tu vientre, Jesús.
0: Santa María, Madre de Dios, ruega por nosotros pecadores, ahora y en la hora de nuestra muerte. Amén.
1: Dios te salve María, llena eres de gracia, el Señor es contigo. Bendita tú eres entre todas las mujeres y bendito es el fruto de tu vientre, Jesús.
0: Santa María, Madre de Dios, ruega por nosotros pecadores, ahora y en la hora de nuestra muerte. Amén.
1: Dios te salve María, llena eres de gracia, el Señor es contigo. Bendita tú eres entre todas las mujeres y bendito es el fruto de tu vientre, Jesús.
0: Santa María, Madre de Dios, ruega por nosotros pecadores, ahora y en la hora de nuestra muerte.

0: Laura, nuestra muerte. Amén.
1: Dios te salve María, llena eres de gracia, el Señor es contigo. Bendita tú eres entre todas las mujeres y bendito es el fruto de tu vientre, Jesús.
0: Santa María, Madre de Dios, ruega por nosotros pecadores, ahora y en la hora de nuestra muerte. Amén.
1: Dios te salve María, llena eres de gracia, el Señor es contigo. Bendita tú eres entre todas las mujeres y bendito es el fruto de tu vientre, Jesús.
0: Gloria a Santa María, Madre de Dios, ruega por nosotros pecadores, ahora y en la hora de nuestra muerte. Amén.
1: Gloria al Padre y al Hijo y al Espíritu Santo.
0: Como era en el principio, sea hoy y siempre, por los siglos de los siglos. Amén.
1: Oh Jesús mío, perdona nuestros pecados, líbranos del fuego del infierno, lleva al cielo a todas las almas, especialmente a las más necesitadas de tu infinita misericordia. El Rosario de María nos libre de todo mal, alabemos noche y día a la Reina Celestial, y con ella oremos a la Santísima Trinidad.
0: Tercer misterio doloroso, la corona de espinas que pusieron a Cristo, Señor nuestro. Padre nuestro que estás en el cielo, santificado sea tu nombre. Venga a nosotros tu reino, hágase tu voluntad en la tierra como en el cielo.
1: Danos hoy nuestro pan de cada día, perdona nuestras ofensas, como también nosotros perdonamos a los que nos ofenden. No nos dejes caer en la tentación y líbranos del mal. Amén.
0: María, Madre de Gracia, Madre de Misericordia.
1: En la vida y en la muerte, amparanos, Madre nuestra.
0: Dios te salve, María, llena de gracia, el Señor es contigo. Bendita eres entre todas las mujeres, bendito el fruto de tu vientre, Jesús.
1: Santa María, Madre de Dios, ruega por nosotros pecadores, ahora y en la hora de nuestra muerte. Amén.
0: Dios te salve María, llena de gracia, el Señor es contigo, bendita eres entre todas las mujeres, bendito el fruto de tu vientre, Jesús.
1: Santa María, Madre de Dios, ruega por nosotros pecadores, ahora y en la hora de nuestra muerte. Amén.
0: Dios te salve María, llena de gracia, el Señor es contigo, bendita eres entre todas las mujeres, bendito el fruto de tu vientre, Jesús.
1: Santa María, Madre de Dios, ruega por nosotros pecadores, ahora y en la hora de nuestra muerte. Amén.
0: Dios te salve María, llena eres de gracia, el Señor es contigo. Bendita eres entre todas las mujeres, bendito el fruto de tu vientre, Jesús.
1: Santa María, Madre de Dios, ruega por nosotros pecadores, ahora y en la hora de nuestra muerte. Amén.
0: Dios te salve María, llena eres de gracia, el Señor es contigo. Bendita eres entre todas las mujeres y bendito el fruto de tu vientre, Jesús.
1: Santa María, Madre de Dios, ruega por nosotros pecadores, ahora y en la hora de nuestra muerte. Amén.
0: Dios te salve María, llena eres de gracia, el Señor es contigo. Bendita eres entre todas las mujeres y bendito el fruto de tu vientre, Jesús.
1: Santa María, Madre de Dios, ruega por nosotros pecadores, ahora y en la hora de nuestra muerte. Amén.
0: Dios te salve María, llena eres de gracia, el Señor es contigo. Bendita eres entre todas las mujeres y bendito el fruto de tu vientre, Jesús.
1: Santa María, Madre de Dios, ruega por nosotros pecadores, ahora y en la hora de nuestra muerte. Amén.
0: Dios te salve María, llena eres de gracia, el Señor es contigo. Bendita eres entre todas las mujeres y bendito el fruto de tu vientre, Jesús.
1: Santa María, Madre de Dios, ruega por nosotros pecadores, ahora y en la hora de nuestra muerte. Amén.
0: Dios te salve María, llena eres de gracia, el Señor es contigo. Bendita eres entre todas las mujeres, bendito el fruto de tu vientre, Jesús.
1: Santa María, Madre de Dios, ruega por nosotros pecadores, ahora y en la hora de nuestra muerte. Amén.
0: Dios te salve María, llena eres de gracia, el Señor es contigo. Bendita eres entre todas las mujeres y bendito el fruto de tu vientre, Jesús.
1: Santa María, Madre de Dios, ruega por nosotros pecadores, ahora y en la hora de nuestra muerte. Amén.
0: Gloria al Padre, gloria al Hijo y gloria al Espíritu Santo.
1: Como era en el principio, ahora y siempre, por los siglos de los siglos. Amén.
0: Oh Jesús, perdona nuestros pecados, líbranos del fuego del infierno, lleva al cielo todas las almas, especialmente las más necesitadas de tu misericordia. El Rosario de María nos libre de todo mal. Alabemos noche y día a la Reina Celestial y con ella oremos la Santísima Trinidad. Cuarto misterio doloroso, la cruz pesada que pusieron a Cristo, Señor nuestro.
1: Padre nuestro que estás en el cielo, santificado sea tu nombre. Venga a nosotros tu reino, hágase tu voluntad en la tierra como en el cielo.
0: Danos hoy nuestro pan de cada día, perdona nuestras ofensas como nosotros perdonamos a los que nos ofenden. No dejes caer en tentación y líbranos del mal.
1: María es Madre de Gracia y Madre de Misericordia.
0: En la vida y en la muerte, ampáranos, Madre nuestra.
1: Dios te salve María, llena eres de gracia, el Señor es contigo. Bendita tú eres entre todas las mujeres y bendito es el fruto de tu vientre, Jesús.
0: Santa María, Madre de Dios, ruega por nosotros pecadores, ahora y en la hora de nuestra muerte. Amén.
1: Dios te salve María, llena eres de gracia, el Señor es contigo. Bendita tú eres entre todas las mujeres y bendito es el fruto de tu vientre, Jesús.
0: Santa María, Madre de Dios, ruega por nosotros pecadores, ahora y en la hora de nuestra muerte. Amén.
1: Dios te salve María, llena eres de gracia, el Señor es contigo. Bendita tú eres entre todas las mujeres y bendito es el fruto de tu vientre, Jesús.
0: Santa María, Madre de Dios, ruega por nosotros pecadores, ahora y en la hora de nuestra muerte. Amén.
1: Dios te salve María, llena eres de gracia, el Señor es contigo. Bendita tú eres entre todas las mujeres y bendito es el fruto de tu vientre, Jesús.
0: Santa María, Madre de Dios, ruega por nosotros pecadores, ahora y en la hora de nuestra muerte. Amén.
1: Dios te salve María, llena eres de gracia, el Señor es contigo. Bendita tú eres entre todas las mujeres y bendito es el fruto de tu vientre, Jesús.
0: Santa María, Madre de Dios, ruega por nosotros pecadores, ahora y en la hora de nuestra muerte. Amén.
1: Dios te salve María, llena eres de gracia, el Señor es contigo. Bendita tú eres entre todas las mujeres y bendito es el fruto de tu vientre, Jesús.
0: Santa María, Madre de Dios, ruega por nosotros pecadores, ahora y en la hora de nuestra muerte. Amén.
1: Dios te salve María, llena eres de gracia, el Señor es contigo. Bendita tú eres entre todas las mujeres y bendito es el fruto de tu vientre, Jesús.
0: Santa María, Madre de Dios, ruega por nosotros pecadores, ahora y en la hora de nuestra muerte. Amén.
1: Dios te salve María, llena eres de gracia, el Señor es contigo. Bendita tú eres entre todas las mujeres y bendito es el fruto de tu vientre, Jesús.
0: Santa María, Madre de Dios, ruega por nosotros los pecadores, ahora y en la hora de nuestra muerte. Amén.
1: Dios te salve María, llena eres de gracia, el Señor es contigo. Bendita tú eres entre todas las mujeres y bendito es el fruto de tu vientre, Jesús.
0: Santa María, Madre de Dios, ruega por nosotros los pecadores, ahora y en la hora de nuestra muerte. Amén.
1: Dios te salve María, llena eres de gracia, el Señor es contigo. Bendita tú eres entre todas las mujeres y bendito es el fruto de tu vientre, Jesús.
0: Santa María, Madre de Dios, ruega por nosotros los pecadores, ahora y en la hora de nuestra muerte. Amén. Gloria.
1: Gloria al Padre, y al Hijo, y al Espíritu Santo.
0: Como en el principio, sea hoy y siempre, por los siglos de los siglos. Amén.
1: Oh Jesús mío, perdona nuestros pecados, líbranos del fuego del infierno, lleva al cielo a todas las almas, especialmente a las más necesitadas de tu infinita misericordia. El Rosario de María nos libre de todo mal. Alabemos noche y día a la Reina Celestial. Con ella adoremos a la Santísima Trinidad.
0: Quinto misterio doloroso, la crucifixión y muerte de nuestro Señor Jesucristo. Padre nuestro que estás en el cielo, santificado sea tu nombre, venga a nosotros tu reino. Hágase tu voluntad en la tierra como en el cielo.
1: Danos hoy nuestro pan de cada día, perdona nuestras ofensas, como también nosotros perdonamos a los que nos ofenden. No nos dejes caer en la tentación y líbranos del mal. Amén.
0: María, Madre de Gracia, Madre de Misericordia.
1: En la vida y en la muerte, ampáranos, Madre nuestra.
0: Dios te salve, María, llena de gracia, el Señor es contigo. Bendita eres entre todas las mujeres, bendito el fruto de tu vientre, Jesús.
1: Santa María, Madre de Dios, ruega por nosotros pecadores, ahora y en la hora de nuestra muerte. Amén.
0: Dios te salve, María, llena de gracia, el Señor es contigo. Bendita eres entre todas las mujeres, bendito el fruto de tu vientre, Jesús.
1: Santa María, Madre de Dios, ruega por nosotros pecadores, ahora y en la hora de nuestra muerte. Amén.
0: Dios te salve, María, llena de gracia, el Señor es contigo. Bendita eres entre todas las mujeres, bendito el fruto de tu vientre, Jesús.
1: Santa María, Madre de Dios, ruega por nosotros pecadores, ahora y en la hora de nuestra muerte. Amén.
0: Dios te salve, María, llena eres de gracia, el Señor es contigo. Bendita eres entre todas las mujeres, bendito el fruto de tu vientre, Jesús.
1: Santa María, Madre de Dios, ruega por nosotros pecadores, ahora y en la hora de nuestra muerte. Amén.
0: Dios te salve, María, llena eres de gracia, el Señor es contigo. Bendita eres entre todas las mujeres, bendito el fruto de tu vientre, Jesús.
1: Santa María, Madre de Dios, ruega por nosotros pecadores, ahora y en la hora de nuestra muerte. Amén.
0: Dios te salve María, llena eres de gracia, el Señor es contigo. Bendita eres entre todas las mujeres, bendito el fruto de tu vientre Jesús.
1: Santa María, Madre de Dios, ruega por nosotros pecadores, ahora y en la hora de nuestra muerte. Amén.
0: Dios te salve María, llena eres de gracia, el Señor es contigo. Bendita eres entre todas las mujeres, bendito el fruto de tu vientre Jesús.
1: Santa María, Madre de Dios, ruega por nosotros pecadores, ahora y en la hora de nuestra muerte. Amén.
0: Dios te salve María, llena de gracia, el Señor es contigo. Bendita eres entre todas las mujeres, bendito el fruto de tu vientre Jesús.
1: Santa María, Madre de Dios, ruega por nosotros pecadores, ahora y en la hora de nuestra muerte. Amén.
0: Dios te salve María, llena eres de gracia, el Señor es contigo. Bendita eres entre todas las mujeres, bendito el fruto de tu vientre Jesús.
1: Santa María, Madre de Dios, ruega por nosotros pecadores, ahora y en la hora de nuestra muerte. Amén.
0: Dios te salve María, llena de gracia, el Señor es contigo. Bendita eres entre todas las mujeres, bendito el fruto de tu vientre Jesús.
1: Santa María, Madre de Dios, ruega por nosotros pecadores, ahora y en la hora de nuestra muerte. Amén.
0: Gloria al Padre, gloria al Hijo, gloria al Espíritu Santo.
1: Como era en el principio, ahora y siempre, por los siglos de los siglos. Amén.
0: Sea amado y adorado en todo momento Jesús en el Santísimo Sacramento. Oh Jesús, perdona nuestros pecados, líbranos del fuego del infierno. Lleva al cielo todas las almas, especialmente las más necesitadas de tu misericordia. El Rosario de María nos libre de todo mal. Alabemos noche y día a la Reina Celestial y con ella oremos la Santísima Trinidad. Por la propagación de la fe católica, la aumentación de las vocaciones sacerdotales y religiosas. Padre nuestro que estás en el cielo, santificado sea tu nombre, venga a nosotros tu reino. Hágase tu voluntad en la tierra como en el cielo.
1: Danos hoy nuestro pan de cada día, perdona nuestras ofensas, como también nosotros perdonamos a los que nos ofenden. No nos dejes caer en la tentación y líbranos del mal. Amén.
0: Dios te salve María, llena de gracia, el Señor es contigo. Bendita tú eres entre todas las mujeres, bendito el fruto de tu vientre Jesús.
1: Santa María, Madre de Dios, ruega por nosotros pecadores, ahora y en la hora de nuestra muerte. Amén.
0: Gloria al Padre, gloria al Hijo, gloria al Espíritu Santo.
1: Como era en el principio, ahora y siempre, por los siglos de los siglos. Amén.
0: Pidamos por nuestros enemigos, por los que no gustan de nosotros, por los que nos hacen el mal de una u otra manera, por los que nos envidian, por los moribundos y agonizantes de este día. Padre nuestro que estás en el cielo, santificado sea tu nombre, venga a nosotros tu reino. Hágase tu voluntad en la tierra como en el cielo.
1: Danos hoy nuestro pan de cada día, perdona nuestras ofensas, como también nosotros perdonamos a los que nos ofenden. No nos dejes caer en la tentación y líbranos del mal. Amén.
0: Dios te salve María, llena de gracia, el Señor es contigo. Bendita eres entre todas las mujeres, bendito el fruto de tu vientre Jesús.
1: Santa María, Madre de Dios, ruega por nosotros pecadores, ahora y en la hora de nuestra muerte. Amén.
0: Gloria al Padre, gloria al Hijo, gloria al Espíritu Santo.
1: Como era en el principio, ahora y siempre, por los siglos de los siglos. Amén.
0: San Francisco Javier,
1: ruega por nosotros.
0: Santa Teresita, Niño Jesús,
1: ruega por nosotros.
0: Por nuestras necesidades espirituales y materiales. Dios te salve, Reina y Madre, Madre de misericordia, vida, dulzura y esperanza nuestra. Dios te salve, a ti clamamos los desterrados hijos de Eva. A ti suspiramos gimiendo y llorando en este valle de lágrimas. Ea pues, Señora, hogar nuestra, vuelve a nosotros tus ojos misericordiosos. Y después de este destierro, muéstranos a Jesús, fruto bendito de tu vientre, oh clemente, oh piadosa, oh dulce y siempre Virgen María. Ruega por nosotros, Santa Madre de Dios, para que seamos dignos de alcanzar las promesas y las gracias de nuestro Señor Jesucristo. Amén. Señor, ten piedad de nosotros.
1: Señor, ten piedad de
0: Cristo,
1: nosotros.
0: Cristo, ten piedad de nosotros.
1: Cristo, ten piedad de
0: Señor,
1: nosotros.
0: Señor, ten piedad de nosotros.
1: Señor, ten piedad de nosotros.
0: Cristo, óyenos.
1: Cristo, óyenos.
0: Cristo, escúchanos.
1: Cristo, escúchanos.
0: Dios Padre Celestial,
1: ten piedad de nosotros.
0: Dios Espíritu Santo,
1: ten piedad de nosotros.
0: Trinidad Santa, que eres un solo Dios,
1: ten piedad de nosotros.
0: Santa María,
1: ruega por nosotros.
0: Santa Virgen de la Virgen,
1: ruega por nosotros.
0: Madre de Cristo,
1: ruega por nosotros.
0: Madre de la Divina Gracia,
1: ruega por nosotros.
0: Madre Purísima,
1: ruega por nosotros.
0: Madre Castísima,
1: ruega por nosotros.
0: Madre sin mancha,
1: ruega por nosotros.
0: Madre sin corrupción,
1: ruega por nosotros.
0: Madre amable,
1: ruega por nosotros.
0: Madre admirable,
1: ruega por nosotros.
0: Madre del buen consejo,
1: ruega por nosotros.
0: Madre del Creador,
1: ruega por nosotros.
0: Madre del Salvador,
1: ruega por nosotros.
0: Virgen prudentísima,
1: ruega por nosotros.
0: Virgen poderosa,
1: ruega por nosotros.
0: Virgen venerable,
1: ruega por nosotros.
0: Virgen clemente,
1: ruega por nosotros.
0: Virgen fiel,
1: ruega por nosotros.
0: Espejo de justicia,
1: ruega por nosotros.
0: Trono de la sabiduría,
1: ruega por nosotros.
0: Causa de nuestra alegría,
1: ruega por nosotros.
0: Vaso espiritual,
1: ruega por nosotros.
0: Vaso de honor,
1: ruega por nosotros.
0: Vaso insigne de oción,
1: ruega por nosotros.
0: Rosa mística,
1: ruega por nosotros.
0: Torre de David,
1: ruega por nosotros.
0: Torre de marfil,
1: ruega por nosotros.
0: Casa de oro,
1: ruega por nosotros.
0: Arca de la alianza,
1: ruega por nosotros.
0: Puerta del cielo,
1: ruega por nosotros.
0: Estrella de la mañana,
1: ruega por nosotros.
0: Salud de los enfermos,
1: ruega por nosotros.
0: Refugio de los pecadores,
1: ruega por nosotros.
0: Consolador de los afligidos,
1: ruega por nosotros.
0: Auxilio de los cristianos,
1: ruega por nosotros.
0: Reina de los ángeles,
1: ruega por nosotros.
0: Reina de los patriarcas,
1: ruega por nosotros.
0: Reina de los profetas,
1: ruega por nosotros.
0: Reina de los confesores,
1: ruega por nosotros.
0: Reina de las vírgenes,
1: ruega por nosotros.
0: Reina de todos los santos,
1: ruega por nosotros.
0: Reina concebida sin pecado original,
1: ruega por nosotros.
0: Reina llevada al cielo,
1: ruega por nosotros.
0: Reina del Santo Rosario,
1: ruega por nosotros.
0: Reina del mundo,
1: ruega por nosotros.
0: Reina de las familias,
1: ruega por nosotros.
0: Reina de la paz,
1: ruega por nosotros.
0: Cordero de Dios que quita los pecados del mundo,
1: perdónanos, Señor.
0: Cordero de Dios que quita los pecados del mundo,
1: escúchanos, Señor.
0: Cordero de Dios que quita los pecados del mundo,
1: ten piedad y misericordia de nosotros.
0: Ruega por nosotros, Santa Madre de Dios,
1: para que seamos dignos de alcanzar las promesas y gracias de nuestro Señor Jesucristo. Amén.
0: Ánimas del purgatorio, que las pudiera aliviar,
1: que Dios las saque de penas y las lleve a descansar.
0: Padre nuestro que estás en el cielo, santificado sea tu nombre. Venga a nosotros tu reino, hágase tu voluntad en la tierra como en el cielo.
1: Danos hoy nuestro pan de cada día, perdona nuestras ofensas, como también nosotros perdonamos a los que nos ofenden. No nos dejes caer en la tentación y líbranos del mal. Amén.
0: Dios te salve María, llena de gracia, el Señor es contigo. Bendita eres entre todas las mujeres, bendito el fruto de tu vientre Jesús.
1: Santa María, Madre de Dios, ruega por nosotros pecadores, ahora y en la hora de nuestra muerte. Amén.
0: Dios te salve María, llena de gracia, el Señor es contigo. Bendita eres entre todas las mujeres, bendito el fruto de tu vientre Jesús.
1: Santa María, Madre de Dios, ruega por nosotros pecadores, ahora y en la hora de nuestra muerte. Amén.
0: Dios te salve María, llena de gracia, el Señor es contigo. Bendita eres entre todas las mujeres, bendito el fruto de tu vientre Jesús.
1: Santa María, Madre de Dios, ruega por nosotros pecadores, ahora y en la hora de nuestra muerte. Amén.
0: Gloria al Padre, gloria al Hijo, gloria al Espíritu Santo.
1: Como era en el principio, ahora y siempre, por los siglos de los siglos. Amén.
0: Dale, Señor, el descanso eterno.
1: Y brille para ellos la luz perpetua.
0: Dale, Señor, el descanso eterno.
1: Y brille para ellos la luz perpetua.
0: Dale, Señor, el descanso eterno.
1: Y brille para ellos la luz perpetua.
0: Las almas de todos los fieles y juntos, por la misericordia de Dios, descansen en paz. Amén. Creo por la conversión de todos los pecados y nuestra conversión. Creo en Dios Padre Todopoderoso, Creador del cielo y de la tierra. Creo en Jesucristo, su único Hijo, nuestro Señor, que fue concebido por obra y gracia del Espíritu Santo. Nació de Santa María Virgen, padeció bajo el poder de Poncio Pilato. Fue crucificado, muerto y sepultado. Descendió a los infiernos. Al tercer día resucitó entre los muertos. Subió a los cielos y está sentado a la derecha de Dios Padre Todopoderoso. Desde allí ha de venir a juzgar a los vivos y a los muertos. Creo en el Espíritu Santo, la Santa Iglesia Católica, la comunión de los santos, el perdón de los pecados, la resurrección de la carne y la vida eterna. Amén. Sagrado Corazón de Jesús,
2: en ti confío.
0: Sagrado Corazón de Jesús,
2: en ti confío.
0: Sagrado Corazón de Jesús,
2: en ti confío.
0: Dulce Corazón de María,
2: sé la salvación del alma mía.
0: Contigo voy, Virgen pura, y en tu poder voy confiado, pues yendo de ti amparado mi alma volverá segura. Dulce Madre, no te alejes, tu vista de mí no aparte. Ven conmigo a todas partes y solo nunca me dejes, ya que nos amas tanto como verdadera Madre. Haz que nos bendiga el Padre, el Hijo y el Espíritu Santo. Amén. Dios les pague.
2: Amén.

0: Muy buenos días para todos.
1: Muy buenos días, padre.
0: Le damos gracias a Dios por este nuevo mes que iniciamos, el mes de septiembre. Nos pide la diócesis durante todo este mes orar por la iglesia. Oremos por la iglesia para que encuentre siempre en Jesús la razón de ser su vida y de su misión en medio del mundo. Martes primero, cumpleaños del padre Fernando Alberto Barrientos Rodríguez. Orar por el cuidado de la creación. En la parroquia a esta hora, eterno descanso de luz, Elena Acevedo Rodríguez. Intención de Teresita Acevedo. Concede, Señor, el eterno descanso.
1: Pille para allá la luz perfecta.
0: Nuestra hermana Luz Elena Acevedo Rodríguez y todos los fieles difuntos, por la misericordia de Dios, descansen en paz.
1: Amén.
0: Es el mes de la Biblia, el mes de la palabra de Dios. Ya lo decía San Jerónimo, ignorar la Biblia es ignorar a Dios. Que sea un mes también para entrar en contacto con la palabra de Dios. Mi saludo para todos los que se unen a través de la emisora Anorí Estéreo. Bienvenidos todos a este encuentro con el Señor. En el nombre del Padre, y del Hijo, y del Espíritu Santo. Amén. Amén. La gracia de nuestro Señor Jesucristo, el amor del Padre, y la comunión del Espíritu Santo esté con todos ustedes.
1: Y con tu espíritu.
0: El Señor Jesús, que nos invita a la mesa, a la palabra y la Eucaristía, nos llama ahora a la conversión. Reconozcamos pues que somos pecadores e invoquemos con esperanza la misericordia de Dios. Tú que has sido enviado para sanar los corazones afligidos, Señor.

0: Poderoso, tenga piedad y misericordia de nosotros, perdone nuestros pecados y nos lleve a la vida eterna.
1: Amén.
0: Oremos. Dios Todopoderoso, que posees toda perfección, infunde en nuestros corazones el amor de tu nombre y concédenos que al crecer nuestra piedad, alimentes todo bien en nosotros y con solicitud amorosa lo conserves. Por nuestro Señor Jesucristo, tu Hijo, que hoy reina contigo en la unidad del Espíritu Santo y es Dios por los siglos de los siglos.
1: Amén.
2: Lectura de la primera carta del apóstol San Pablo a los Corintios. Hermanos, el Espíritu lo sondea todo, incluso lo profundo de Dios. Pues, ¿quién conoce lo íntimo del hombre, sino el Espíritu del hombre que está dentro de él? Del mismo modo, lo íntimo de Dios lo conoce solo el Espíritu de Dios. Pero nosotros hemos recibido un Espíritu que no es del mundo. Es el Espíritu que viene de Dios, para que conozcamos los dones que de Dios recibimos. Cuando explicamos verdades espirituales a hombres de espíritu, no las exponemos en el lenguaje que enseña el saber humano, sino en el que enseña el espíritu. Pues el hombre natural no capta lo que es propio del Espíritu de Dios. Le parece una necedad. No es capaz de percibirlo porque solo se puede juzgar con el criterio del Espíritu. En cambio, el hombre espiritual lo juzga todo, mientras que él no está sujeto al juicio de nadie. ¿Quién ha conocido la mente del Señor para poder instruirlo? Pues bien, nosotros tenemos la mente de Cristo. Palabra de Dios.
1: Te alabamos, Señor.
3: El Señor es justo en todos sus caminos.
1: El Señor es justo en todos sus caminos.
3: El Señor es clemente y misericordioso, lento a la cólera y rico en piedad. El Señor es bueno con todos, es cariñoso con todas sus criaturas.
1: El Señor es justo en todos sus caminos.
3: Que todas tus criaturas te den gracias, Señor, que te bendigan tus fieles, que proclamen la gloria de tu reinado, que hablen de tus hazañas.
1: El Señor es justo en todos sus caminos.
3: Explicando tus hazañas a los hombres, la gloria y majestad de tu reinado. Tu reinado es un reinado perpetuo, tu gobierno va de edad en edad.
1: El Señor es justo en todos sus caminos.
3: El Señor es fiel a sus palabras, bondadoso en todas sus acciones. El Señor sostiene a los que le van a caer, endereza a los que ya se doblan.
1: El Señor es justo en todos sus caminos.

0: y con tu espíritu.
1: Proclamación del Santo Evangelio según San Lucas.
0: Gloria a ti, Señor.
1: En aquel tiempo Jesús bajó a Cafarnaún, ciudad de Galilea, y los sábados les enseñaba. Se quedaban asombrados de su enseñanza porque su palabra estaba llena de autoridad. Había en la sinagoga un hombre poseído por un espíritu de demonio inmundo y se puso a gritar con fuerte voz: basta, ¿qué tenemos que ver nosotros contigo, Jesús Nazareno? ¿Has venido a acabar con nosotros? Sé quién eres, el Santo de Dios. Pero Jesús lo increpó diciendo: cállate y sal de él. Entonces el demonio, tirando al hombre por tierra en medio de la gente, salió sin hacerle daño. Quedaron todos asombrados y comentaban entre sí: ¿qué clase de palabra es esta? Pues da órdenes con autoridad y poder a los espíritus inmundos y salen. Y su fama se difundía por todos los lugares de la comarca. Palabra del Señor.
0: Gloria a ti, Señor Jesús.
1: Tengamos en cuenta que Dios es omnipotente. Y por lo tanto Dios está en todas partes. Él sostiene nuestra vida. Él nos da inteligencia. Él nos ayuda en nuestros problemas y dificultades. Él nos ayuda a estar siempre en gracia y en paz. Incluso su omnipotencia y su misericordia es tan grande que Él no quiere la muerte del pecador, sino que éste se convierta, se arrepienta y se salve. Démosle gracias a Dios entonces por su presencia en todas partes. Y démonos cuenta que nosotros fuimos creados a su imagen y semejanza, y también tenemos el Espíritu de Dios. El Espíritu de Dios habita en cada uno de nosotros. El Espíritu de Dios es el que nos mantiene vivos. Yo estoy vivo, yo puedo actuar, porque el Espíritu de Dios está en mí, porque el Espíritu de Dios me mueve a obrar rectamente, a obrar siempre con justicia. El Espíritu de Dios es el que me lleva a darme cuenta que fuera de Dios no existe ningún otro Dios con tanto poder, con tanta fuerza y con tanta misericordia. Que nosotros también, movidos por el Espíritu de Dios, obremos siempre con mucha rectitud. Así como está el Espíritu de Dios dentro de nosotros, así también puede estar el espíritu del mal sosteniendo nuestra vida, llevándonos al pecado. Por eso dice San Pedro en la segunda carta: estén vigilantes, porque el demonio, el espíritu del mal, como el león rugiente, anda buscando a quien devorar, resistir firmes en la fe. Pero es más potente el espíritu de Dios que el espíritu del demonio, que el espíritu del mal. Al fin y al cabo, Dios venció al demonio. Sin embargo, el demonio sigue bregando a ver cómo nos aparta de esa gracia y de ese amor divino. En nosotros no puede estar el espíritu del mal, sino el espíritu del bien. En el Salmo decíamos: el Señor es justo en todos sus caminos. Hoy damos gracias a Dios porque es clemente, porque es misericordioso, porque es bueno con todas sus criaturas, es cariñoso con todos los hombres. Que todos nosotros, adultos, jóvenes, pequeños, alabemos, bendigamos a Dios. Y que así como Él reina sobre la tierra y reina en el cielo, también nosotros nos sintamos orgullosos de participar de su reinado, gracias a nuestro bautismo. Gracias, Dios, por ese bautismo que un día recibimos. Por eso actuemos siempre como auténticos discípulos del Señor. Así como Él hizo una promesa, un pacto con nosotros desde el bautismo: ustedes serán mi pueblo y yo soy vuestro Dios. Así mismo nosotros correspondamos a ese amor a esa entrega de Dios para con nosotros. Amo a Dios, me entrego a Dios. Cuando le ofrezco siempre mi vida, aquí estoy, Señor, para hacer tu voluntad. Cuando soy una persona de fe, cuando soy una persona de oración, cuando soy una persona que vivo el mandamiento del amor, cuando obro siempre con rectitud, ahí estoy reconociendo que Él es un Dios justo y que estoy siguiendo siempre su camino. En el Evangelio de hoy nos damos cuenta cómo el Señor enseña con autoridad, porque Él actúa siempre en nombre del Padre Dios, porque Él vino a hacer el bien, a sanar los enfermos, los corazones destrozados. Y por eso, ante un poseído, el Señor lo increpa y le dice: sal de él. Y aquel espíritu inmundo sale del muchacho. Y todos quedaron sorprendidos. Y muchos decían: ¿quién es este que hasta el demonio le obedece? Y la fama de Jesús se extiende por todas partes. Hoy el Señor nos sigue ayudando para que el demonio se apodere de nosotros. Hoy el Señor nos sigue ayudando para que obremos siempre con la fuerza de Dios. Por eso rechacemos todo aquello que se opone a nuestra vida cristiana, al demonio y todo lo que está alrededor de él. Que nosotros, siempre guiados por el Espíritu Santo, conducidos siempre por Jesucristo, lo alabemos, lo bendigamos y obremos siempre lo bueno, lo perfecto, lo agradable. Comendémonos hoy martes a la protección de la Santísima Virgen María, bajo la advocación de María Auxiliadora, para que ella nos guíe siempre por el buen camino. Acompañamos hoy a Marina, la secretaria, en la muerte de su abuela. Hoy no hay servicio de despacho. Mañana, si Dios quiere, atendemos el despacho, porque Marina se fue para Medellín al entierro de la abuela, que este año o ahorita iba a ajustar los 100 años de vida, y Dios se la llevó para el cielo. Acompañamos a la comunidad del Chascón en la muerte de sus seres queridos. Que Dios a estos muchachos que le han quitado la vida los tenga en eterno descanso, y que Dios fortalezca a sus familias y a esta comunidad que está triste por la muerte de sus seres queridos. Seguimos orando por una niña que está ya desaparecida y que no se sabe en qué condiciones está. Que Dios a todos nos ayude.
0: Amén.

0: Para que este sacrificio mío y vuestro sea agradable a Dios Padre Todopoderoso.
1: El Señor reciba de tus manos este sacrificio para alabanza y gloria de su nombre, para nuestro bien y de toda su santa iglesia.
0: Señor, que esta ofrenda santa nos alcance siempre tu bendición salvadora, para que perfeccione con tu poder lo que realiza en el sacramento. Por Jesucristo nuestro Señor.
1: Amén.
0: El Señor esté con ustedes.
1: Y con tu espíritu.
0: Levantemos el corazón.
1: Lo tenemos levantado hacia el Señor.
0: Demos gracias al Señor nuestro Dios.
1: Es justo y necesario.
0: En verdad es justo darte gracias y deber nuestro glorificarte, Padre Santo, porque tú eres el único Dios vivo y verdadero que existe desde siempre y vives para siempre. Luz sobre toda luz, porque tú solo eres bueno y la fuente de la vida. Hiciste todas las cosas para colmarlas de tus bendiciones y alegrar su multitud con la claridad de tu gloria. Por eso innumerables ángeles en tu presencia, contemplando la gloria de tu rostro, te sirven siempre y te glorifican sin cesar. Y con ellos también nosotros, llenos de alegría, y por nuestra voz las demás criaturas, aclamamos tu nombre cantando.

Te alabamos, Padre Santo, porque eres grande y porque hiciste todas las cosas con sabiduría y amor. A imagen tuya creaste al hombre y le encomendaste el universo entero para que, sirviéndote solo a ti, su creador, dominara todo lo creado. Y cuando por desobediencia perdió tu amistad, no lo abandonaste al poder de la muerte, sino que compadecido tendiste la mano a todos para que te encuentre el que te busca. Retiraste además tu alianza a los hombres, por los profetas los fuiste llevando con la esperanza de la salvación, y tanto amaste al mundo, Padre Santo, que al cumplirse la plenitud de los tiempos, nos enviaste como Salvador a tu único Hijo, el cual se encarnó por obra del Espíritu Santo, nació de María la Virgen, y así compartió en toda nuestra condición humana, menos en el pecado. Anunció la salvación a los pobres, la liberación a los oprimidos y a los afligidos el consuelo. Para cumplir tus designios, él mismo se entregó a la muerte, y resucitando destruyó la muerte y nos dio nueva vida. Y porque no vivamos ya para nosotros mismos, sino para aquel que por nosotros murió y resucitó, envió, Padre, al Espíritu Santo como primicia para los creyentes, a fin de santificar todas las cosas, llevando a plenitud su obra en el mundo. Por eso, Padre, te rogamos que este mismo Espíritu santifique estas ofrendas para que se conviertan en el cuerpo y la sangre de Jesucristo nuestro Señor. Y así celebremos el gran misterio que nos dejó como alianza eterna. Porque Él mismo llegó la hora en que había de ser glorificado por ti, Padre Santo, habiendo amado a los suyos que estaban en el mundo, los amó hasta el extremo. Y mientras cenaba con sus discípulos, tomó pan, te bendijo, lo partió y se los dio diciendo: tomen y coman todos de él, porque esto es mi cuerpo que será entregado por ustedes.

Del mismo modo tomó el cáliz lleno del fruto de la vid, te dio gracias y lo pasó a sus discípulos diciendo: tomen y beban todos de él, porque este es el cáliz de mi sangre, sangre de la alianza nueva y eterna, que será derramada por ustedes y por muchos para el perdón de los pecados. Hagan esto en conmemoración mía.

0: Este es el sacramento de nuestra fe.
1: Anunciamos tu muerte, proclamamos tu resurrección, ven Señor Jesús.
0: Por eso, Padre, al celebrar ahora el memorial de nuestra redención, recordamos la muerte de Cristo y su descenso al lugar de los muertos. Proclamamos su resurrección y ascensión a tu derecha. Y mientras esperamos su venida gloriosa, te ofrecemos su cuerpo y su sangre y sacrificio agradable a ti y salvación para todo el mundo. Dirige tu mirada sobre esta víctima que tú mismo has preparado a tu iglesia y considera cuántos compartimos este pan y este cáliz, que congregados en un solo cuerpo por el Espíritu Santo, seamos en Cristo víctima viva para la alabanza de tu gloria. Y ahora, Señor, acuérdate de todos aquellos por quienes te ofrecemos este santo sacrificio, de tu servidor el Papa León, de nuestro obispo Luis Albeiro, de la orden episcopal, de los presbíteros y diáconos, de los oferentes y de los aquí reunidos. Acuérdate también de los que murieron en la paz de Cristo. Oramos por eterno descanso de luz Elena Acevedo Rodríguez. Oramos por eterno descanso de la abuela de doña Marina Murillo. Oramos por eterno descanso de estos muchachos a quienes les quitaron la vida y que los tenían disque secuestrados. Que Dios a ellos los tenga en eterno descanso. Oramos por todos los difuntos que tal vez no te conociste. Padre de bondad, que tus hijos nos reunamos en la heredad de tu reino con María, la Virgen Madre de Dios, con su esposo San José, con los apóstoles y los santos, y allí junto con toda la creación libre ya del pecado y la muerte, te glorifiquemos por Cristo Señor nuestro, por quien concedes al mundo todos los bienes. Por Cristo, con Él y en Él, a ti Dios Padre omnipotente, en la unidad del Espíritu Santo, todo honor y toda gloria por los siglos de los siglos.
1: Amén.
0: Fieles a la recomendación del Salvador y siguiendo su divina enseñanza, nos atrevemos a decir: Padre nuestro, que estás en el cielo, santificado sea tu nombre, venga a nosotros tu reino, hágase tu voluntad en la tierra como en el cielo. Danos hoy nuestro pan de cada día, perdona nuestras ofensas como también nosotros perdonamos a los que nos ofenden. No nos dejes caer en tentación y líbranos de todo mal. Líbranos, Señor, de todos los males y concédenos la paz en nuestros días, para que ayudados por tu misericordia vivamos siempre libre de pecado y protegidos de toda perturbación, mientras por la unidad gloriosa de nuestro Salvador Jesucristo.
1: Tuyo es el reino, tuyo es el poder y la gloria por siempre, Señor.
0: Señor Jesucristo, que dice a tus apóstoles: a pasos de hijo, mi pasos doy. No tengas en cuenta nuestros pecados en la fe de tu iglesia, y conforme a su palabra concede la paz y la unidad. Tú que vives y reinas por los siglos de los siglos.
1: Amén.
0: La paz del Señor esté siempre con ustedes.
1: Y con tu espíritu.
0: El Cristo que nos ha hecho hermanos con su cruz, dense la paz como signo de reconciliación.
2: 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La paz contigo. La paz contigo.

0: Este es el Cordero de Dios que quita los pecados del mundo. Dichosos los invitados a la cena del Señor.
1: Señor, no soy digno de que entre en mi casa, pero una palabra tuya basta para sanarme.
0: Usted ve qué bueno es el Señor, dichoso el que se acoge a él.
1: Amén.

Alma de Cristo, santifícame. Cuerpo de Cristo, sálvame. Sangre de Cristo, embriágame. Agua del costado de Cristo, lávame. Pasión de Cristo, confórtame. Oh, mi buen Jesús, óyeme. Dentro de tus llagas, escóndeme. No permitas que me separe de ti. Del enemigo malo, defiéndeme. En la hora de mi muerte, llámame. Mándame ir a ti, para que con tus santos te la y te bendiga por los siglos de los siglos. Amén.

0: El que come mi carne y mi sangre tiene vida eterna, y yo lo resucitaré el último día, dice el Señor. Oremos. Saciados con el pan de la mesa del cielo, te pedimos, Señor, que este alimento de la caridad fortalezca nuestros corazones y nos mueva a servirte a nuestros hermanos. Por Jesucristo nuestro Señor.
1: Amén.
0: Hoy martes, Santa Eucaristía en la Escuela de la Aguada, a la 1.

0: Espíritu Santo descienda sobre vosotros y os acompañe siempre.
1: Amén.
0: En el nombre del Señor podemos ir en paz.
1: Demos gracias a Dios.
0: Feliz día para todos.
1: Amén, Padre, de igual manera.

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7: Esta es la hora.
8: Las 7:19.

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1: Esta es la hora.
2: Las 7:25.

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3: ¿Qué tal, amigos oyentes de la sintonía? Tengan ustedes muy buenos días, muy buena mañana. Qué bueno saludarles a esta hora a través de la radio. Espero que todos se me encuentren muy bien en esta mañana maravillosa y especial. Mi nombre es Ramiro de Jesús Arroyave y en nombre de la aldea Ramazón les estoy saludando a esta hora de la mañana. Saludo especial para todas las amas de casa que están en sus hogares escuchando el programa a esta hora de la mañana. Que me le vaya muy bien en los quehaceres cotidianos en el hogar en el día de hoy y gracias por escucharnos. Ustedes que van ahí en su medio de transporte, buen viaje para usted y todos sus pasajeros. Oyentes que me escuchan allá en las veredas, en las fincas o en los corregimientos a esta hora, desde muy tempranito laborando, que le rinda muchísimo en el día de hoy. Gracias por la sintonía allá en la vereda, en el corregimiento, un saludo. Usted que está en su negocio, buenas ventas en el día de hoy, o en la oficina o en el almacén donde se encuentre en buena mañana. Gracias por la sintonía del programa. Siempre lo primero cada día es dar gracias a Dios. Mire, cuando yo doy gracias a Dios todos los días, a mi vida llegan bendiciones nuevas. Todos los días demos gracias a Dios, conservemos la fe. Mire, lo que uno nunca puede perder en la vida es la fe. Uno en la vida puede llegar a perder un ser querido, puede llegar a perder un gran amor, puede llegar a perder un empleo, puede llegar a perder un dinero, un negocio, una propiedad. Pero lo que uno nunca puede perder en la vida es la fe. Porque cuando el ser humano pierde la fe, se desencaja, se entrega y comienza a sucederle una cantidad de acontecimientos realmente no muy buenos para la vida. Por eso en la vida, pase lo que pase y suceda lo que suceda, nunca pierdas la fe. Nunca pierdas la fe. Mis amigos, bienvenidos al programa. Ya ustedes saben que me encuentran en Facebook como Ramiro de Jesús Román y ahí nos vemos a través de las redes sociales. Y todos los días lunes hay programa en vivo a las 8 de la noche. 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Hay veces no llega buena oxigenación al cerebro y uno empieza, por ejemplo, a perder la memoria. 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
3: 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Mientras usted aparta la promoción, nos tomamos un buen café, bien calientico a esta hora de la mañana. Escuchemos estos mensajes y ya continúo con ustedes aquí en la radio. 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
6: 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Ahora prepárense porque viene mi receta para el día de hoy.
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3: 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Oyentes de la sintonía, buen día, buena mañana y buena salud para todos.
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2: Esta es la hora.
1: Las 7:47.

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1: Esta es la hora.
2: Las 7:53.

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2: Ya tenemos las 8 de la mañana, 27 minutos. ¿Qué tal? Buenos días, buenos días, buenos días. Buenos días, Sanorí. Buenos días, oyentes. Comenzamos la programación Activa la Mañana en este día maravilloso. Hoy es martes, martes primero de septiembre del 2026. Bienvenido el noveno mes del año. Y aquí estamos nosotros para acompañarles. Aquí estamos nosotros para desearles el mejor de los días, esperando que esta mañana sea de mucha bendición para cada uno de ustedes. Los que desde muy tempranito se levantan con nosotros y los que apenas van llegando a la programación de los 105.4 FM. Estamos en septiembre, bienvenido este mes y hoy le damos gracias a Dios, al dueño de la vida, a nuestro creador que te ha bendecido con un nuevo despertar, con un nuevo día, también con un nuevo mes. Gracias Dios por tus múltiples bendiciones, gracias por darnos la vida, gracias por todo lo que me brindas.
3: 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Yo le canto esta canción.
2: Cada día agradécele. Porque Dios es grande. Porque su amor es infinito. Porque su misericordia se manifiesta día tras día. Yo le doy gracias.
3: 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Una familia, un hogar. Unos amigos sinceros. Yo le doy gracias a Dios.
2: Usted que a esta hora de la mañana nos escucha, que está ya en su trabajo, que está en su actividad cotidiana, saque un espacio de su tiempo. Cuando usted se levante, cuando usted inicie un nuevo día, dele una miradita al cielo y dígale: Padre Dios, gracias por estar donde estoy. Gracias por darme la vida. Gracias por permitirme un nuevo día. Gracias por darme todo lo que tengo. Muchas veces quizás pensamos que tenemos pocas cosas. Mentiras, usted tiene muchas cosas. Cuando usted se levanta, cuando abre sus ojos y permite Dios el milagro de la vida, ahí usted tiene muchísimo. Por eso dele gracias. Por eso en este día agradézcale al Creador por esta oportunidad maravillosa, por darnos la oportunidad de vivir. Gracias Señor por tus múltiples bendiciones. Gracias Padre Dios por la salud, por la vida y por todas estas cosas que día a día nos das. Si por alguna razón, por algún motivo, usted está pasando por alguna situación compleja, difícil, que también hacen parte del cotidiano vivir, agradézcale a Dios. Dígale, Señor, gracias también por esto. Y para los que están pasando por quebrantos de salud, por situaciones difíciles que hacen parte de la vida, también dele gracias a Dios. Póngalo todo en manos de Él. Pedimos por aquellas personas que están privados de la libertad, los que están en este momento luchando por su vida en las diferentes clínicas y hospitales, que Dios tienda su mano sobre ellos, que Dios les dé la suficiente determinación para luchar, para salir victoriosos ante cualquier situación que se les esté presentando. Como les decía, muchas personas también están un poquito enfermas y a ellas las encomendamos. Y ante todo le damos gracias a Dios por permitirnos vivir. Gracias Padre Celestial por este día que iniciamos, por este nuevo mes. Bienvenido el mes de septiembre, noveno mes del 2026. Ahora sí, iniciamos los meses terminados en breve. Septiembre, octubre, noviembre y diciembre. 4 mesecitos. Se acabó este año. Digámosle gracias a Dios por darnos la vida. 8:31 minutos. A partir de ese momento estoy con ustedes a través de la estación radial más complaciente, la 105.4, la que te acompaña, la que te complace, la que suena la mejor música para que ustedes inicien la jornada como debe ser, para que comiencen este nuevo día con toda la actitud. Buen día. Los que ya están por allí en sus labores, los que madrugaron, los que van viajando por las diferentes rutas, y cada uno de ustedes, donde quiera que nos escuchen.

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1: Ya tenemos las 9 de la mañana, 18 minutos. Continuamos con la programación Activa la Mañana. En este martes, hoy es primero de septiembre del 2026. Buenos días para los que apenas van llegando a nuestra sintonía, los que apenas se van conectando con nosotros y aquellos que desde muy tempranas horas del día se levantan escuchando Anorí Estéreo, la emisora más complaciente, la emisora que alegra la mañana. Por acá nos dicen, buenos días, me regalas el tema No Puedo Vivir Sin Ti de Darío Gómez. Gracias, feliz día y bendiciones. Muchas gracias para nuestra amiga Eliana, que está conectada con nosotros. También nos dicen por acá, buenos días. Soy una fiel oyente de Plan de Pérez. Quiero escuchar la canción Amigos, Dios y el Dinero. Muchas gracias. Saludo para toda la gente en Plan de Pérez, en la Vereda del Limón. Los que nos escuchan desde Amalfi. La gente que a esa hora está viajando por las diferentes rutas de esa bonita región de Colombia, donde quiera que ustedes nos escuchen, a través de Anorí Estéreo. Vamos a continuar acompañándoles con la programación de hoy, donde ya le damos la bienvenida al mes de septiembre. Este es el mes de amor y amistad, noveno mes del año. Oiga, estamos únicamente a 3 mesecitos de diciembre, ¿ah? Esto va, pero en caída libre, como dirían algunos. Ya nos vamos preparando para todo lo que tiene que ver con el fin de año. Seguimos con la música que alegra la mañana. Anorí Estéreo 105.4, sonando como te gusta. Aquí te ponemos siempre lo mejor.

9 de la mañana, 29 minutos. Escuchamos la canción con Darío Gómez, No Puedo Vivir Sin Ti. Estamos a través de Anorí Estéreo. Esta es la emisora que activa la mañana, la emisora que te pone lo mejor. Los buenos días para cada uno de ustedes que están allí siempre conectados con nosotros. Estamos saludando a los que se van reportando desde los diferentes municipios, la gente que a esta hora está desde campamento. Un saludo por acá para una fiel oyente desde el sector de Yanomal. Dice, buenos días, me colocan mi muchacho de Diomedes Díaz. Muchas gracias. Yo escucho a Anorí Estéreo. 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Voy a seguir con música. Un saludo por acá para los que siguen en la sintonía. Nos dicen buenos días. Me coloca la canción Falta Uno. Feliz mañana, atentamente, Diana de Campamento. Listo, Diana. Un abrazo para ti. También saludo por acá a una fiel oyente que me dice buenos días. Me colocas la canción El Cielo a Tus Pies. Muchas gracias. Soy fiel oyente. Fieles oyentes. Dice buenos días, soy Carlos desde el sector de Porce. Un saludo para la gente en Porce. Tan amable, me colocas el tema. La pinga parada. Listo, Carlos. Un abrazo para toda esta gente que se reporta desde los diferentes lugares, donde quiera que llegue la señal Anorí Estéreo. Estamos dándole la bienvenida al mes de septiembre. Esto es amor y amistad. Y también los meses terminados en breve, recta final del 2026. Canta Diomedes, el cacique de la junta, clásicos vallenatos.

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1: Amables oyentes, recibo un cordial saludo en nombre de este servidor, agradecido con Dios por estar en este momento con todos ustedes, recordándoles, amigos míos, que si Dios lo permite, ya estaré atendiendo a partir de esta semana, queriendo Dios, en este hermoso municipio de Anorí, Antioquia. 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Invito a las personas que tengan fe, que crean en Dios, que crean en nuestro Padre Celestial, que crean, amigos, que todo en la vida puede ser posible a través de una ayuda de este servidor. No soy Dios que cure de la noche a la mañana, pero sí tengo el conocimiento, la sabiduría para decirle a usted de dónde viene y para dónde va. Los invito para que me visites, queriendo Dios, a partir del miércoles en adelante, queriendo Dios, que ya estaré atendiendo en este hermoso municipio de Anorí, Antioquia. Amigos, mil y mil gracias a todas las personas que me han visitado, a las personas que han encontrado una solución, una curación a tantas enfermedades, a tantos problemas que venían padeciendo en este momento, debido a esa enfermedad, debido a ese dolor, debido a ese cáncer. Los invito a todos ustedes que me escuchan día a día, esas personas que viven en el campo, vereda, corregimiento, municipio, esas personas que no han tenido la oportunidad de pronto de visitarme por X o Y motivo, yo los invito para que usted saque el tiempo para usted mismo, para que se cure de ese dolor y de tantas enfermedades que vienen padeciendo en este momento. Recordemos que Dios nos da el conocimiento a los seres humanos aquí en la tierra, y todos los seres humanos tenemos dones diferentes, pero cada ser humano tiene su don. Dios me dio a mí el don de la sanidad, gracias a Él, y a la madre naturaleza que me proporciona las plantas medicinales. Puede decirle usted con qué planta le voy a curar ese dolor, o que qué planta le voy a curar esa enfermedad que está padeciendo en este momento. Los invito a que investigue, a que indague, a que salga de esa duda de querer saber cuál es su enfermedad. ¿Por qué le digo esto? Porque hay enfermedades raras, extrañas, desconocidas. Usted que ha visitado cantidades de especialistas, médicos, ha visitado cantidades de ciudades, le mandan esto, le mandan lo otro, pero usted sigue con la misma enfermedad, usted sigue con el mismo dolor. Por eso le llamamos enfermedades raras, extrañas, desconocidas, porque no saben de dónde está proveniendo ese dolor o esa enfermedad que usted tiene. Hoy es un día especial. Hoy quiero invitarla a toda mi gente linda y hermosa que me visite, que ya a partir de este miércoles, queriendo Dios, de esta misma semana, ya estaré atendiendo aquí en este hermoso municipio para brindarle mis conocimientos y mi sabiduría. Y como siempre les he dicho, si está en mis manos curarlo, me comprometo con usted en cuerpo y alma. Si no está en mis manos, con mucho gusto lo recomiendo con otra persona, pero siempre voy a ser sincero con ustedes. Yo siempre he dicho que cada persona es arquitecto de su propio destino. Usted mismo lo construye. Si usted quiere coger el camino malo, va por el camino malo. Si usted quiere coger el camino bueno, tenga la plena seguridad que todo le va a salir bien en la vida. Pero si me viene a visitar a mí, primero que todo le pido estas cosas: que tenga la fe en Dios, la confianza en usted mismo y la confianza en la persona que va a visitar. Porque no solamente puede visitarme a mí, usted puede visitar la persona que usted quiera visitar, pero que esa persona que usted visita se compromete en cuerpo y alma, como siempre lo ha hecho este servidor. Hay enfermedades que llevan 2, 4, 5 años y de pronto la persona se quiere curar de la noche a la mañana, pero eso es imposible. Yo le hago un tratamiento, le hago otras cosas que le vaya a hacer a usted, que venga buscando una ayuda, y con mucho gusto me comprometo en 1 mes, 2 meses, 3 meses, 4 meses, dependiendo la enfermedad que usted tenga. Pero siempre voy a ser sincero con ustedes. Es muy bonito que le digan la verdad a uno en la cara. sea para bien o sea para mal, pero que le digan la verdad a uno. 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Y recuerden que ya esta semana, queriendo Dios, ya estaré atendiendo aquí en este hermoso municipio de Anorí, Antioquia, para brindarles mi sabiduría a toda mi gente linda y hermosa que día a día lucha, briega, con dolor o sin dolor, enfermo, a esa persona que se va a trabajar día a día, esa persona que va a buscar el sustento de su familia. Me siento muy orgulloso de todas esas personas porque a pesar de tantas enfermedades, de tanto dolor y sufrimiento, siempre están de pie, dando lucha a buscar una ayuda. Que Dios los bendiga y los quiero mucho. Chao, chao.
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2: Bienvenidos a otro capítulo de María Misionera de la Iglesia. El tema que nos compete hoy es la esposa del Espíritu Santo. Padre Bernardo, bienvenido. Y con ese título uno empieza a hacer referencia, o le hace referencia mejor ese título, al misterio de la Anunciación.
3: Desde el momento de la encarnación del Hijo de Dios, es decir, lo que usted acaba de señalar, Daniel, la Anunciación o la Encarnación, encontramos que María automáticamente se convierte en la esposa del Espíritu Santo, pues lo que de ella va a aparecer en el portal de Belén, en el momento mismo del parto, es obra del Espíritu Santo que la fecunda.

0: pequeñito que hicieron los padres primeros que vinieron a evangelizar a nuestro continente, que en este caso fueron los agustinos, los franciscanos y los claretianos, que indujeron pues la práctica del misterio trinitario a partir de cosas que para los indios les significaban también un reconocimiento gradual de la presencia de Dios. Y ellos, cuando hablaban acerca del misterio de la Santísima Trinidad, referían ese ejemplo ennoblecedor que me parece a mí que no disminuye la causa, sino al contrario, que la expone como para que nosotros la podamos engrandecer. Ellos situaban desde los indios, que eran adoradores constantes del sol, precisamente el misterio de la Trinidad. El núcleo del sol es Dios Padre, los rayos que vienen hasta nosotros, que fecundan y que dan todo lo que nosotros podemos percibir como luz, son Jesús de Nazaret, que se definió a sí mismo como la luz del mundo. Y luego el calor que produce el sol le daban a ellos el apelativo del Espíritu Santo, es decir, es el que fecunda, es el que da calor, el que da fermento a toda la tierra.
1: Padre, ¿por qué se considera a la Santísima Virgen María como esposa del Espíritu Santo?
0: Se considera la esposa porque ella asintió el plan de Dios en su corazón y porque el Espíritu Santo la fecundó de manera tan extraordinaria que nosotros concebimos el misterio como un acto también que desde la fe nos dice que ella es toda de Dios, y en ese ser toda de Dios se ha convertido entonces en esposa del Espíritu Santo por un matrimonio que va mucho más allá de las costumbres o mucho más allá de nuestras raíces humanas. Un matrimonio que se efectúa en la órbita del misterio como un preludio de cielo y como un Dios que se rebaja a la condición de esclavo para entrar también desde María a nosotros en nuestra historia y salvarnos.
1: Pero entonces se presenta un poquito de confusión, porque muchas de las personas que nos están escuchando se estarán preguntando, pero la Virgen María no era pues esposa de San José, entonces ¿cómo así que esposa de San José y esposa del Espíritu Santo?
0: En términos culturales, San José, desde la pesadilla en la que advierte la presencia del ángel, él asiente el aceptar a María, porque el ángel le pone de manifiesto que lo que ella está esperando es obra del Espíritu, es obra de Dios. Y en este asentimiento de San José, desde su buena voluntad, para que María no sea reprobada y para que María no sea rechazada por su comunidad, pone también como la antesala de ese beneficio que Dios mismo da a su plan. Dios, que inicia una obra buena, él mismo la lleva a feliz término, con la ayuda y con la colaboración de los hombres. Por eso María se entiende para nosotros los mortales la esposa de San José, y cuando tenemos la verdadera fe y confianza de que el plan de Dios llega a realizarse, la distinguimos como esposa del Espíritu Santo, no solo porque San José respetó su identidad de mujer y respetó también su autonomía de consagrarse del todo a Dios en el momento mismo de la fecundación de Jesús, sino porque él también se había consagrado en castidad a Dios para alabarlo y bendecirlo por toda la obra grande que estaba iniciando en ellos, humildes instrumentos de su amor. Pero me parece que la gente coincide con mayor presteza a veces que nosotros este título de María esposa del Espíritu Santo, porque la ven a ella embriagada por él, y porque la ven llena toda de él, y porque la ven también dispensadora de él en los momentos efectivos de la historia de la cristiandad, sobre todo como lo apunta el texto bíblico que hoy hemos escogido, donde María es cooperadora de los apóstoles en esa espera del Espíritu Santo y se convierte como en vínculo de unidad para volverlo a recibir. Ya no fecundará sus entrañas, pero sí le dará en su inteligencia el descubrimiento de todas las cosas que Cristo le insinuó con su vida oculta y pública, y que a los discípulos también, al enseñarle, les irá a fortalecer para la misión a todas las gentes.
1: Ese texto bíblico del cual hace referencia el padre Bernardo está en Hechos de los Apóstoles, en el capítulo 1, versículos del 12 al 14.
2: Entonces volvieron a Jerusalén desde el monte llamado de los Olivos, que dista de la ciudad como media hora de camino. Entraron en la ciudad y subieron a la habitación superior de la casa donde se alojaban. Allí estaban Pedro, Juan, Santiago y Andrés, Felipe y Tomás, Bartolomé y Mateo, Santiago, hijo de Alfeo, Simón el Celotes y Judas, hijo de Santiago. Todos ellos perseveraban juntos en la oración en compañía de algunas mujeres, de María, la madre de Jesús, y de sus hermanos. Hechos capítulo 1, versículos del 12 al 14.
1: Padre Bernardo, este texto que acabamos de escuchar es un abrebocas para lo que viene luego, que es Pentecostés, la venida del Espíritu Santo.
0: El Pentecostés es una verdadera concreción de las promesas de Jesús. Él lo prometió a sus discípulos en el momento mismo de su despedida. Él les iba a enviar el Paráclito, el Consolador, aquel que los iba a defender y que les iba a dar palabras ante las que ningún discurso humano podía remitir. Y lo más importante de la concreción de la llegada del Espíritu

0: Espíritu Santo es que se les iba a iluminar toda su inteligencia y su corazón para poderle reactivar la esperanza de caída y para que ellos tuvieran el aliciente de llegar hasta el final de sus días con esa promesa que le habían hecho alguna vez al Señor de manera íntima y personal y algunas veces comunitarias de seguirlo donde quiera que Él vaya, es decir, de estar con Él dándolo a entender y a conocer a los hombres y mujeres que lo necesitan en su vida de todos los días.
1: Los apóstoles estaban acompañados, entre otras mujeres, por la Virgen María. Todos recibieron el Espíritu Santo. María ya lo había recibido, lo vuelve ahí a recibir. ¿Cómo es eso?
0: Es una pregunta interesante, Daniel, porque me parece que nosotros, los cristianos más o menos acostumbrados a lo que se nos dice como buena razón en la catequesis, nos quedamos también con esa noticia de que María es esposa del Espíritu Santo desde el momento de la encarnación y no la reconocemos también como esposa del Espíritu Santo en el momento del Pentecostés. Es como si el Espíritu volviera a ratificar en ella a manera de llamas que caen sobre sus cabezas y que los ponen a hablar de un vocabulario distinto y de un lenguaje también contrario a lo que están acostumbrados de las maravillas de Dios. Imaginémonos a María en la altura de la fe, proclamando otra vez el Magnificat y proclamando otra vez el Fiat y proclamando otra vez las glorias y las alabanzas de Dios como lo hicieran los antepasados en el Antiguo Testamento. Pero lo más significativo es que vemos a María otra vez llena del Espíritu Santo, no porque el Espíritu Santo le faltara o porque se hubiera ido de ella o porque hubiera roto su compromiso con ella o porque hubiera dejado de mantener ese vínculo indisoluble que contrajo con ella al momento de la encarnación, sino porque ahora iba a develarle todo lo que de manera misteriosa ella había sentido desde la obediencia, al igual que los apóstoles, pero que de manera clara y transparente ahora se les traslucía para que ellos fueran anunciadores de esa verdad.
1: Padre, recordemos rápidamente cuáles son los dones del Espíritu Santo y qué características tienen cada uno de esos dones.
0: Bueno, recordamos que en Pentecostés recibimos los dones del Espíritu Santo, que son 7, y recibimos 12 frutos del Espíritu Santo también como regalos de su amor. Los dones son entonces sabiduría, que es un conocimiento pleno de Dios y de las cosas del mundo que nos rodean, el entendimiento, que es la capacidad de apertura a la interpretación de tantas cosas en las que Dios mismo es el principio básico de todas nuestras realizaciones humanas. Luego encontramos el don de consejo, que es la manera como nosotros también aconsejamos, que es la palabra lo determina, y sobre todo sosegamos y tranquilizamos a los que podamos alcanzar, y sobre todo que es la manera de determinar que nosotros tenemos una órbita distinta a la que nos tenemos capacidad de acercamiento porque el Señor lo influye a partir de la asistencia del Espíritu Santo. Luego el don de piedad, que es un cierto amor hacia las cosas de Dios, como lo tuvieron los reyes del Antiguo Testamento por el Templo de Jerusalén, como lo tienen los santos por las cosas de oración y como la debe tener todo cristiano por las cosas del Evangelio y también las de la Iglesia, que es madre y maestra de la fe. Es una especial predilección por la órbita de ese misterio que se puede trascender en las cosas pequeñitas de todos los días. Luego tenemos el don de ciencia, que es la capacidad que el hombre tiene de descubrir, de reinventar, de ofrecer y de disponer las conclusiones sanas para que todo el mundo mejore, y en especial desde la investigación alcancemos también la presencia de Dios favorecida por los acontecimientos de la vida diaria. Encontramos también el don de fortaleza, que es la capacidad innata de cada ser cristiano de hacerse fuerte frente a todas las crisis existenciales, filosóficas, psicológicas y sobre todo de fe que pueden incurrir en nuestro diario vivir. Una fortaleza que nos da aquella esperanza de la que el mismo apóstol San Pablo creyó y esperó y nos dijo y nos tradujo en ese símbolo de sus mismas cartas. Y luego nos encontramos con el don de temor de Dios, que es sin lugar a dudas uno de los menos fortalecidos por nuestro vocabulario, por nuestra manera de vivir, que no es un miedo, sino que es un acercamiento a la verdad de que Dios es nuestro Padre, nosotros somos sus hijos y criaturas y que debemos comportarnos como tales, y que en prueba de nuestro agradecimiento debemos hacer lo que Él quiere y espera de nosotros mismos.
1: La Santísima Virgen María tenía todos esos dones, todos esos frutos del Espíritu Santo.
0: María es sin lugar a dudas una fiel exponente de estos dones, inconmensurables desde el principio de su Inmaculada Concepción y fortalecidos en las diferentes etapas de su vida alrededor del misterio de Cristo, de su nacimiento, de su vida oculta, de su vida pública y también de su pasión, muerte y resurrección. Pero lo más importante es que en María todas las virtudes fueron determinantes, pero al mismo tiempo todos los dones del Espíritu Santo fueron un acopio también del amor preferencial de Dios por ella.
1: Escuchemos a continuación una oración muy apropiada para el tema que tenemos hoy sobre el Espíritu Santo. Esta oración se llama Luz para el Peregrinar.
2: Brillante luna de la nueva evangelización, que con tu fulgor iluminas la noche por la que tantos deambulan sin rumbo en el mundo de la cultura de la muerte. Alumbra todo humano caminar con la luz del Señor Jesús, que sin igual sabes reflejar. Amén.
1: Luz para el peregrinar es el nombre de la oración que acabamos de escuchar. Padre Bernardo, antes de Pentecostés, entonces, ¿el Espíritu Santo únicamente había llegado o se le había dado a la Santísima Virgen, o qué otras personas antes de los apóstoles también tuvieron ese privilegio de recibirlo?
0: Recordemos que el Espíritu ha tenido su asistencia constante desde los orígenes de la creación. El primer capítulo del libro del Génesis nos relata que el Espíritu Santo serpenteaba sobre las aguas, es decir, se movía sobre las aguas y la inmensidad que Dios había creado. Y ese Espíritu Santo estuvo entonces en competencia con la obra creadora. Dios no hizo nada solo, sino que estuvo al lado suyo el Hijo Eterno del Padre y también el Espíritu Santo, que consolidó la obra de su amor. Y luego el Espíritu Santo, yo creo que tiene su momento importantísimo en todas las revelaciones que le da a los patriarcas como Noé, como Abraham, y al mismo tiempo a los profetas a quienes inspiró su misión, como el mismo Moisés, que es patriarca, pero los mismos profetas mayores, Isaías, Jeremías, Ezequiel y Daniel, que entendieron desde los signos de los tiempos que Dios les quería dar un mensaje y que Dios los quería fortalecer para una misión en concreto. Por eso el Espíritu Santo no solamente favoreció la vida de los patriarcas, de los jueces, de los reyes, de los profetas, sino de todos los hombres de buena voluntad que asintieron el plan de Dios.
1: En la Iglesia Católica tenemos un sacramento en el que se recibe al Espíritu Santo. Hablemos de ese sacramento, Padre.
0: Recordemos que todos los siete sacramentos están asistidos por la fuerza del Espíritu Santo. No se puede realizar sacramentos sin el Espíritu. Todos siete demandan la asistencia del protagonismo del mismo, pero lo recibimos específicamente en tres sacramentos de una manera muy concreta: en el sacramento del bautismo, en el sacramento de la confirmación y en el sacramento del orden sacerdotal. En el sacramento del bautismo, porque nos inicia pues en el conocimiento de las cosas de Dios y nos hace miembros de la Iglesia peregrina. En el sacramento de la confirmación, porque lo recibimos en su totalidad como un pequeño Pentecostés que se realiza sobre nuestra vida personal, y en el sacramento del orden sacerdotal, porque Él nos unge por medio del aceite y del crisma para poder ser anunciadores y consagrar el pan y el vino y convertirse así por misterio en el cuerpo y la sangre del Señor.
1: Muy bien, a continuación escucharemos una versión del Ave María.

0: Escuchábamos el Ave María aquí en este programa, María Misionera de la Iglesia, hoy hablando sobre la esposa del Espíritu Santo. Venimos hablando sobre ella en todos estos programas, pero el nombre del capítulo de hoy es Esposa del Espíritu Santo, la Santísima Virgen María. Padre, con respecto a eso, ¿cuál es la misión de María respecto al Espíritu Santo?
1: Me parece a mí que desde cualquier posición que nosotros abordemos el tema de la relación de María con el Espíritu Santo, nos acercamos como una especie de bautismo y a una especie de consagración para la misión de la Virgen Madre entre los cristianos o los creyentes. Y es que el Espíritu Santo no solamente pone el sello de garantía a la obra de Jesús de Nazaret, sino que también avala la obra y la misión de la Virgen Madre. Es como si el Espíritu Santo los acompañara a ambos para que realizaran lo que Dios espera de cada uno de ellos, y en resolución hiciera prosperar también la obra que ellos emprendieron con tanto entusiasmo. Jesús de Nazaret es asistido, así lo dice en la sinagoga de Nazaret, cuando empieza su programa salvador con las palabras de Isaías que retoman para sí mismo, y dice: el Espíritu de Dios está sobre mí porque Él me ha ungido, me ha enviado a anunciar la buena noticia a los pobres, a los débiles, a los que se encuentran cansados, oprimidos o tal vez llenos de tanta necesidad espiritual y material. Y luego nosotros advertimos las mismas palabras casi que difuminadas en el discurso de la Santísima Virgen María cuando ella pronuncia el Magnificat.
0: Padre, ¿cuáles son esas actitudes negativas o de rechazo que se pueden presentar frente al Espíritu Santo?
1: Sí, la Iglesia reconoce que hay dos grandes faltas o pecados que el mismo Cristo señaló en el Evangelio y dice: todos los pecados a los hombres se les perdonarán, pero el que blasfeme contra el Espíritu Santo no tendrá perdón. Y los dos pecados contra el Espíritu son únicamente aquellos que disponen nuestra alma para poder recibir esa efusión del Espíritu Santo. Lo importante y significativo es que Él actúa en nosotros de manera misteriosa, y allí es donde insinúa también el valor de su poder, de su asistencia y el fortalecimiento de todas nuestras virtudes. El Espíritu Santo, en cierta manera, incide en que nosotros podamos tener esperanza, y cuando no la tenemos vamos en contra de Él, y la desesperación se convierte en un gran pecado contra Él. Y el otro pecado es la autosuficiencia, es creer que por nosotros mismos nos podemos salvar sin la ayuda de Dios, sin la ayuda de Cristo y sin la ayuda de nadie.
0: Entonces, puntualmente, un pecado contra el Espíritu Santo es creer en adivinos, en brujos, en horóscopos y todo este tipo de adivinaciones.
1: Más que eso, Daniel, es la desesperación y la autosuficiencia. Frente a las otras cosas, nosotros encontramos otro tipo de argumentación, pero lo más significativo es que el hombre se desespera y entonces no encuentra soluciones a su vida y no se deja dirigir por las insinuaciones constantes del Espíritu. Y luego que el hombre también, por sus propias fuerzas o por su vida, que rotundamente se declara atea, no quiere reconocer ningún aspecto de ligación con las cosas trascendentales, en este caso lo máximo, que es Dios mismo.
0: Pero frente a esos pecados, ¿qué puede hacerse desde el sacramento de la reconciliación? ¿Se retienen esos pecados o qué pasa con eso?
1: Sí, yo creo que a veces nuestra desesperación no llega al límite. Nosotros somos hombres y mujeres que de pronto nos podemos ofuscar, pero no nos desesperamos hasta el extremo, porque siempre encontramos maneras, y aunque nuestra voluntad y nuestro estado de ánimo por día sea muy subjetivo, al fin y al cabo tendemos más como a la bondad que a la maldad o a la desesperación. Y según la lógica también de nuestro comportamiento, sabemos que a pesar de que la religión a muchas personas le resulte ser un fiasco, de alguna manera se tienen que refugiar en un don supremo, en una persona a la que ellos les presten también credibilidad para poder superar o sopesar tantas cosas de la vida diaria.
0: De pronto esta figura, no lo estoy diciendo en forma despectiva, del Espíritu Santo también es muy utilizada por otras religiones, ¿no?
1: Tal vez la aparición del Espíritu Santo desde las Sagradas Escrituras y la revelación es uno de los logos propios de nuestra vida de fe, pero no es algo que pueda presentarse como existente en otras consideraciones religiosas o algo a lo que nosotros podamos aludir una fuerza extraordinaria de su contacto o de su amor por algunas religiones. Lo que quiero decir es que no podemos hablar determinantemente de la asistencia del Espíritu Santo en otros credos o en otras espiritualidades, porque el Espíritu Santo es propio de la Iglesia Católica y de la predicación de Jesucristo.
0: Muy bien, padre, ya para ir finalizando con el programa del día de hoy, ¿cuál es la forma de conseguir esos dones del Espíritu Santo o de fortalecerlos?
1: Me parece que para ello María nos resulta bastante beneficiosa. Primero, vivir en una santa espera desde la oración, pedirlos, quererlos, amarlos y sobre todo esperarlos con una especial retribución de abrir todo nuestro corazón de par en par para que Él habite allí. Luego, como María, nosotros poner en movimiento toda esa revolución que Él ha iniciado. Recordemos el pasaje de la visitación donde nos dice San Lucas que con prontitud y alegría ella se fue a las montañas a llevar el mensaje del Señor gracias a la acción del Espíritu Santo. Y lo otro es tratar nosotros también de vivir en una actitud de servicio, porque el servicio hace que el Espíritu Santo haga extensivo todos sus dones y todos sus frutos.
0: Muy bien, ese es el mensaje con el cual culminamos el capítulo por el día de hoy, la esposa del Espíritu Santo, María. Los esperamos en nuestro próximo programa de María, misionera de la Iglesia. Hasta pronto.
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0: Gago, ¿eh, María?
1: ¿Qué se fue?
0: Borrachito, ¿eh, María?
2: María se fue.
0: Pendingo, ¿eh, María?
1: No, María.

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1: 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Los invito para que me visites, queriendo Dios, a partir del miércoles en adelante, queriendo Dios, que ya estaré atendiendo en este hermoso municipio de Anorí, Antioquia. Amigos, mil y mil gracias a todas las personas que me han visitado, a las personas que han encontrado una solución, una curación a tantas enfermedades, a tantos problemas que venían padeciendo en este momento, debido a esa enfermedad, debido a ese dolor, debido a ese cáncer. Los invito a todos ustedes que me escuchan día a día, esas personas que viven en el campo, vereda, corregimiento, municipio, esas personas que no han tenido la oportunidad de pronto de visitarme por X o Y motivo, yo los invito para que usted saque el tiempo para usted mismo, para que se cure de ese dolor y de tantas enfermedades que vienen padeciendo en este momento. Recordemos que Dios nos da el conocimiento a los seres humanos aquí en la tierra, y todos los seres humanos tenemos dones diferentes, pero cada ser humano tiene su don. Dios me dio a mí el don de la sanidad, gracias a Él, y a la madre naturaleza que me proporciona las plantas medicinales. Puede decirle usted con qué planta le voy a curar ese dolor, o que qué planta le voy a curar esa enfermedad que está padeciendo en este momento. Los invito a que investigue, a que indague, a que salga de esa duda de querer saber cuál es su enfermedad. ¿Por qué le digo esto? Porque hay enfermedades raras, extrañas, desconocidas. Usted que ha visitado cantidades de especialistas, médicos, ha visitado cantidades de ciudades, le mandan esto, le mandan lo otro, pero usted sigue con la misma enfermedad, usted sigue con el mismo dolor. Por eso le llamamos enfermedades raras, extrañas, desconocidas, porque no saben de dónde está proveniendo ese dolor o esa enfermedad que usted tiene. Hoy es un día especial. Hoy quiero invitarla a toda mi gente linda y hermosa que me visite, que ya a partir de este miércoles, queriendo Dios, de esta misma semana, ya estaré atendiendo aquí en este hermoso municipio para brindarle mis conocimientos y mi sabiduría. Y como siempre les he dicho, si está en mis manos curarlo, me comprometo con usted en cuerpo y alma. Si no está en mis manos, con mucho gusto lo recomiendo con otra persona, pero siempre voy a ser sincero con ustedes. Yo siempre he dicho que cada persona es arquitecto de su propio destino. Usted mismo lo construye. Si usted quiere coger el camino malo, va por el camino malo. Si usted quiere coger el camino bueno, tenga la plena seguridad que todo le va a salir bien en la vida. Pero si me viene a visitar a mí, primero que todo le pido estas cosas: que tenga la fe en Dios, la confianza en usted mismo y la confianza en la persona que va a visitar. Porque no solamente puede visitarme a mí, usted puede visitar la persona que usted quiera visitar. Pero que esa persona que usted visita se compromete en cuerpo y alma, como siempre lo ha hecho este servidor. Hay enfermedades que llevan 2, 4, 5 años y de pronto la persona se quiere curar de la noche a la mañana, pero eso es imposible. Yo le hago un tratamiento, le hago otras cosas que le vaya a hacer a usted, que venga buscando una ayuda, y con mucho gusto me comprometo en 1 mes, 2 meses, 3 meses, 4 meses, dependiendo la enfermedad que usted tenga. Pero siempre voy a ser sincero con ustedes. Es muy bonito que le digan la verdad a uno en la cara, sea para bien o sea para mal, pero que le digan la verdad a uno. 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Me siento muy orgulloso de todas esas personas porque a pesar de tantas enfermedades, de tanto dolor y sufrimiento, siempre están de pie, dando lucha a buscar una ayuda. Que Dios los bendiga y los quiero mucho. Chao, chao.
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Muy buenas tardes para todos. Mi saludo para los campesinos, los enfermos y todas aquellas personas que se unen a esta hora a través de la emisora Anorí Estéreo. Sean bienvenidos a este encuentro con el Señor. Ofrecemos la Eucaristía y la novena en honor a María Auxiliadora, que ella, la Reina del Cielo, interceda por todos nosotros. Agradezco la compañía y la participación de todos los que han venido en esta tarde acá a nuestro templo. Bienvenidos. Celebramos la Santa Eucaristía por la salud y por las intenciones de Ana María y Victoria Berrío Muñoz en su cumpleaños. Intención de Luisa Fernanda Berrío Muñoz. Ellas no están acá, pero nos están siguiendo a través de los medios de comunicación. Les damos un fuerte aplauso en su cumpleaños. Ana María y Victoria Berrío Muñoz. Vamos a orar en esta Santa Eucaristía por el pronto regreso al seno de su familia de Durley Eliana Montoya, la muchacha que está desaparecida y que acá está su familia también encomendándola a mi Dios. Que tengamos buenas noticias lo más pronto posible. Hay una familia que la espera, hay una mamá que tiene su corazón destrozado. En el nombre del Padre y del Hijo y del Espíritu Santo, amén. La gracia, la paz y el amor de Dios nuestro Padre y la comunión del Espíritu Santo esté con todos ustedes. Para celebrar dignamente esta Santa Eucaristía, es necesario reconciliarnos con el Padre Dios. Pidamos pues perdón por nuestros propios pecados. Yo confieso ante Dios Todopoderoso y ante ustedes, hermanos, que he pecado mucho de pensamiento, palabra, obra y omisión. Por mi gran culpa. Por eso ruego a Santa María, siempre Virgen, a los ángeles y a los santos, y ante ustedes, hermanos, que intercedáis por mí ante Dios nuestro Señor. Dios Todopoderoso, tenga piedad y misericordia de nosotros, perdone nuestros pecados y nos lleve a la vida eterna.

0: Te pedimos, Señor, que perdone los pecados de tus siervos, para que los que no logramos complacerte con nuestras obras, seamos salvados por la intercesión de la Madre de tu Hijo, nuestro Señor, que vive y reina contigo en la unidad del Espíritu Santo y es Dios por los siglos de los siglos.
1: Lectura de la primera carta del apóstol San Pablo a los Corintios. Hermanos, el Espíritu sondea todo, incluso lo profundo de Dios, pues ¿quién conoce lo íntimo del hombre sino el Espíritu del hombre que está dentro de él? Del mismo modo, lo íntimo de Dios lo conoce solo el Espíritu de Dios. Pero nosotros hemos recibido un Espíritu que no es del mundo, es el Espíritu que viene de Dios, para que conozcamos los dones que de Dios recibimos. Cuando explicamos verdades espirituales a hombres de espíritu, no las exponemos en el lenguaje que enseña el saber humano, sino en el que enseña el espíritu. Pues el hombre natural

0: Tenemos la mente de Cristo. Palabra de Dios.
1: El Señor es justo en todos sus caminos. El Señor es clemente y misericordioso, lento a la cólera y rico en piedad. El Señor es bueno con todos, es cariñoso con todas sus criaturas.
2: El Señor es justo en todos.
1: Que todas sus criaturas te den gracias, Señor. Que te bendigan tus fieles, que proclamen la gloria de tu reinado y que hablen de tus hazañas. Explicando tus hazañas a los hombres, la gloria y majestad de tu reinado. Tu reinado es un reinado perpetuo, tu gobierno va de edad en edad. El Señor es fiel a sus palabras, bondadoso en todas sus acciones. El Señor sostiene a los que van a caer, endereza a los que ya se doblan.

0: con tu espíritu.
1: Proclamación del Santo Evangelio según San Lucas. Por la señal de la Santa Cruz de nuestros enemigos, líbranos, Señor Dios nuestro, en el nombre del Padre, y del Hijo, y del Espíritu Santo. Amén. En aquel tiempo Jesús bajó a Cafarnaún, ciudad de Galilea, y los sábados enseñaba. Se quedaron asombrados de su enseñanza, porque su palabra estaba llena de autoridad. Había en la sinagoga un hombre poseído por el espíritu de un demonio inmundo, y se puso a gritar muy fuerte en voz: basta, ¿qué tenemos que ver con nosotros? ¿Qué tenemos que ver nosotros contigo, Jesús Nazareno? Has venido a acabar con nosotros, sé quién eres, el Santo de Dios. Pero Jesús lo increpó diciéndole: cállate y sal de él. Entonces el demonio, tirando al hombre por tierra en medio de la gente, salió sin hacerle daño. Quedaron todos asombrados y comentaban entre sí: ¿qué clase de palabra es esta? Pues da órdenes con autoridad y poder a los espíritus inmundos y salen. Y su fama se difundía por todos los lugares de la comarca. Palabra del Señor. Amados hermanos, todos nosotros tenemos el Espíritu de Dios. El Espíritu es el que nos da vida, nos da fortaleza, nos da fuerza, nos da ánimo en nuestras debilidades. El Espíritu es el que nos conduce a orar rectamente lo bueno, lo bondadoso, lo que agrada a Dios, lo que enaltece al hermano. Entreguémosle nuestra vida espiritual a Dios y no dejemos de alimentar nuestra alma con la oración, con la vivencia de los sacramentos, con la práctica del mandamiento del amor, con la práctica de las obras de misericordia. Que cuando llegue el momento de nuestra muerte, todos podamos ir felices al cielo por haber cumplido con fidelidad la tarea, la misión que Dios nos encomendó acá en la tierra. El hombre y la mujer que posee el Espíritu de Dios conoce

0: en sus designios y sabe que todo don viene de Dios. El hombre que está lleno del Espíritu de Dios está capacitado para afrontar los problemas, las dificultades. El hombre que está lleno del Espíritu de Dios conoce todos los planes salvíficos de nuestro Padre del Cielo. Pero también tenemos que ser muy cuidadosos, porque también el espíritu del mal se puede apoderar de nosotros. Es lo que nos dice San Pedro en una de sus cartas: estad vigilantes, porque el demonio como león rugiente anda buscando a quien devorar. Resistirle firmes en la fe. Es más poderoso el espíritu del bien, el espíritu bueno, porque está sostenido por la gracia, por la misericordia de Dios. El espíritu del mal nos lleva al pecado, nos lleva a quebrantar la gracia que recibimos con nuestro bautismo. El espíritu del mal nos lleva a orar perversamente. El espíritu malo nos aleja del amor y de la misericordia de Dios. En el Salmo decíamos: el Señor es justo en todos sus caminos. Él no es un juez que está condenando, que está rechazando al pecador. Él hace todo lo posible para que nosotros nos apartemos del pecado, de las oscuridades, de las desgracias, y volvamos al buen camino. El Señor es justo en todos sus caminos. Él cuida del niño, del joven, del adulto, del enfermo, del aliviado. Él cuida de todos nosotros y por eso estamos en sus manos. Él es rico en misericordia. Es cariñoso con todas sus criaturas. Es bondadoso. Por eso todos debemos bendecirlo y debemos darle gracias. Y debemos reconocer que Él es el Rey del universo, y que nos hace partícipes de su reinado gracias al sacramento del bautismo y gracias a ese título que Él mismo nos ha dado: sus hijos. Somos los hijos legítimos de Dios. Y también nos hace partícipes de su reino en el cielo y también en la tierra. Por eso decimos: venga a nosotros tu reino, hágase tu voluntad en la tierra como en el cielo. Que Él siga siendo bondadoso y que todas nuestras palabras, nuestras acciones le agraden, y que nosotros con nuestra oración, con nuestro testimonio, tal vez con una palabra, ayudemos a muchos a enderezar el camino, especialmente aquellos que van por caminos de oscuridad, por caminos equivocados. En el Evangelio vemos cómo Jesús va de ciudad en ciudad evangelizando, y su enseñanza va acompañada con obras concretas. Él tiene el poder de hacer milagros. Por eso Jesús entra a la sinagoga y allí se encuentra con un hombre poseído por un espíritu malo. Y cuando este hombre que estaba poseído ve a Jesús, comienza a gritar: ¿qué tenemos que ver nosotros contigo, Jesús Nazareno? Has venido a estorbarnos, ha venido a acabar con nosotros. Y ese espíritu malo lo reconoce como el Santo, como el Hijo Eterno de Dios. Como estaba hablando locamente, perversamente, Jesús lo manda a callar. Aquel hombre tirado en el suelo está frente a la persona adorable de Jesús. Y Jesús, que es compasivo, que es misericordioso y que quiere sanar al hombre, da una orden a ese espíritu: cállate y sal de él. Y dice el Evangelio que el demonio salió del hombre sin hacerle daño. Todos pudieron ver el milagro y todos quedaron asombrados de este gran milagro. Y muchos decían: ¿quién es este? Todavía dudaron de Jesús. ¿Quién es este que da órdenes y los espíritus le obedecen. ¿Quién es este que tiene tanta autoridad? Y su fama se va difundiendo por todos los lugares de la comarca. Amados hermanos, esos milagros que Jesús hizo en su tiempo, el Señor los sigue haciendo hoy en nuestras comunidades. El Señor los sigue haciendo hoy en nuestras familias. El Señor los sigue haciendo hoy en cada uno de nosotros. Cada uno de nosotros somos un milagro de Dios. Démosle gracias por habernos creado a su imagen y semejanza. Démosle gracias a Dios porque nosotros tenemos el Espíritu que nos da vida, que nos da paz, que nos da alegría, que nos sostiene a pesar de nuestras dificultades, a pesar de nuestras limitaciones, a través de nuestros pecados y errores. Cuando la persona muere, el Espíritu ya no está en esa persona, porque el alma ya es de Dios. Por eso lo que llamamos al cementerio es el cuerpo, es el recuerdo, son los restos de ese ser humano, pero el alma es inmortal, el alma es de Dios. Por eso no dejemos de orar por nuestros hermanos difuntos, para que su alma esté en la mano de Dios y para que una vez purificados siga siendo nuestros mejores amigos e intercesores. No dejemos de orar por los enfermos, para que no pierdan la gracia, la confianza, el amor, el apoyo en Dios, que es nuestro médico de las almas y de los cuerpos. No dejemos de orar por nosotros, para que el Señor siga sosteniendo nuestra vida, para que el Señor nos mantenga siempre en ese amor, en esa unidad, en esa confianza hacia Él. Hoy entonces oramos por quienes cumplen años. Hoy oramos por nuestra hermana Durley Eliana Montoya, para que pronto esté nuevamente en el seno de su familia. Oramos también por las demás personas que en este momento atraviesan dificultades, para que obtengan una pronta solución. Que Dios nos ayude y que la Madre del Cielo interceda por nosotros. Amén. De pie, por favor. Santísima Virgen María, auxilio de los cristianos, Reina de todos los santos, Madre mía, designada por tu Hijo amado Jesucristo, expirante en la cruz, para salvar a la humanidad, acudo a ti con amor y confianza, pues eres abogado de los pecadores y auxilio de los cristianos. Alcánzame de tu Hijo bendito el perdón de mis pecados, un verdadero dolor de ellos, luz y acierto para hacer una buena confesión y conseguir el perdón de Dios, y con tu auxilio y ayuda mi eterna salvación. Te ofrezco hoy y siempre mis buenas obras que consagro en tu honor, y deseo, Madre mía, que en todo se cumpla la voluntad de Dios. Pero bien lo veis, mi buena Madre, cuántas ansias, penas abrí en mi corazón. Apresurad tu auxilio a tantas necesidades mías. Haced, Madre auxiliadora, que logre conseguir la gracia que he venido a pedirte, y si me conviene, te pido la gracia que tanto necesito. Cada uno, pídame una gracia especial a mi Dios. Pidamos por la pronta liberación de Durley Eliana Montoya. Dios te salve María, llena de gracia, el Señor es contigo. Bendita tú eres entre todas las mujeres y bendito es el fruto de tu vientre, Jesús.
1: Santa María, Madre de Dios, ruega por nosotros los pecadores, ahora y en la hora de nuestra muerte. Amén.
0: Se pueden sentar.
2: Consuelo del cristiano, María auxiliadora, al alma que te implora, escucha y ten piedad.

Alberto, hermoso talle, la palma allá en el valle, inclínese también. Tus hijos te saludan tres veces cada día y en grata melodía luchen por el bien.

las oraciones y súplicas de tus fieles y devotos, atiende nuestros ruegos, oh Madre de Bondad. La gracia que te imploro, otórgame clemente, de dones eres fuente y fuente de piedad.

en el día de mi postrera hora, María auxiliadora, tu auxilio invocaré. Entonces, confiado en vuestro, envuelto entre tu manto, con sueño dulce y santa, en paz dormiré.

de pie. Soberana María, Reina del Cielo, fuiste designada por Dios mismo para ser auxilio poderoso de los cristianos en todas nuestras necesidades públicas y privadas. Presto acuden continuamente a ti los enfermos en sus enfermedades, los pobres en sus apuros, los atribulados en sus aflicciones, los navegantes en las tormentas, los militares en las batallas, los caminantes en los peligros, los moribundos en las ansias de agonía, y todos reciben de ti consuelo y aliento. Acoge, Madre Santa, mis pobres oraciones, cobijadme con tu maternal manto, asistidme amorosa en todas mis necesidades, líbrame de todo mal en esta vida y especialmente en la hora de mi muerte. Concédeme, oh María Santísima, una viva confianza en ti, para que en mis necesidades pueda experimentar que eres verdaderamente el socorro de los necesitados, el amparo de los perseguidos, la salud de los enfermos, el consuelo de los afligidos, el refugio de los pecadores y la perseverancia de los justos. Amén. Tenga la bondad de sentarse.

Hermanos, para que este sacrificio y vuestro sea agradable a Dios Padre Todopoderoso. Acepta, Señor, los dones que te ofrecemos y concédenos que nuestros corazones, estimulados por la luz del Espíritu Santo, a ejemplo de la bienaventurada Virgen María, puedan escrutar y guardar siempre tu palabra. Por Jesucristo nuestro Señor. El Señor esté con ustedes. Levantemos el corazón. Demos gracias al Señor nuestro Dios. En verdad es justo y necesario. Es nuestro deber y salvación darte gracias siempre y en todo lugar, Señor Padre Santo, Dios omnipotente y eterno. Y alabar, bendecir, proclamar tu gloria en la fiesta de Santa María siempre Virgen, porque ella concibió a tu único Hijo por obra del Espíritu Santo y conservando la gloria de su virginidad hizo resplandecer sobre el mundo la luz eterna de Jesucristo Señor nuestro. Por él los ángeles y los arcángeles alaban tu majestad, te adoran las dominaciones, estremecen las potestades, te saludan unidos en la alegría de los cielos, las virtudes celestiales y los santos latines. Permítanos escuchar las voces cantando humildemente tu alabanza.

santidad. Pero te pedimos que amplifiques estos dones con la efusión de tu Espíritu, de manera que se convierta para nosotros en el cuerpo y la sangre de Jesucristo, Hijo tuyo y Señor nuestro, el cual cuando iba a ser entregado a su pasión voluntariamente aceptada, tomó el pan, dándote gracias, te bendijo, lo partió y lo dio a sus discípulos diciendo: tomen y coman todos de él, porque esto es mi cuerpo que será entregado por ustedes.

Del mismo modo, acabada la cena, tomó el cáliz lleno de vino, te dio gracias con la plegaria y bendición, y lo pasó a sus discípulos diciendo: tomen y beban todos de él, porque este es el cáliz de mi sangre, sangre de la alianza nueva y eterna, que será derramada por ustedes y por muchos para el perdón de los pecados. Hagan esto en conmemoración mía.

0: Este es el sacramento de nuestra fe.
1: Anunciamos tu muerte, proclamamos tu resurrección, ven Señor Jesús.
0: Así pues, Padre, al celebrar ahora el memorial de la muerte y resurrección de tu Hijo, te ofrecemos el pan de vida y la salvación y te damos gracias porque nos haces dignos de servirte en tu presencia. Te pedimos humildemente que el Espíritu Santo congregue en unidad a cuantos participamos del cuerpo y de la sangre de Cristo. Acuérdate, Señor, de tu iglesia extendida por toda la tierra y con el Papa León, con nuestro obispo Luis Albeiro y todos los pastores que cuiden tu pueblo, llevará a su perfección por la caridad. Recuerda a tus hijos difuntos, especialmente nuestros hermanos que han muerto últimamente en nuestro municipio a causa de la violencia. Admítelos con seres que así como han compartido la muerte de Jesucristo, comparte también con él la gloria de la resurrección. Acuérdate también de nuestros hermanos. Oramos por la abuela de Marina, nuestra secretaria, quien iba a cumplir en este mes los 100 años de vida temporal y Dios se la llevó para la eternidad. A ella y a todos los difuntos, admítelos a contemplar la luz de tu rostro. Ten misericordia de todos nosotros. Oramos por Turley Eliana Montoya, por su familia, por la comunidad de Charcón, por la comunidad de acá de Anorí, por todas sus compañeras de trabajo que le están aclamando, para que pronto esté en el seno de su familia y en el seno de la comunidad. Ten misericordia de todos nosotros y así con María, la Virgen, Madre de Dios, San José, el Beato Padre Maranito, San Luis Gonzaga, Santa Laura Montoya, Santa Rita de Casia, y cuantos cumplieron tu voluntad en el transcurso de los tiempos, merezcamos por ti, Jesucristo, compartir la vida eterna y cantar tus alabanzas. Por Cristo, con Él y en Él, a ti Dios, Padre Omnipotente, en la unidad del Espíritu Santo, todo honor y toda gloria, por los siglos de los siglos. El amor de Dios ha sido derramado en nuestros corazones con el Espíritu Santo que nos ha dado. Digamos con fe y con esperanza. Padre nuestro que estás en el cielo, santificado sea tu nombre. Venga a nosotros tu reino. Hágase tu voluntad en la tierra como en el cielo. Danos hoy nuestro pan de cada día. Perdona nuestras ofensas, como también nosotros perdonamos a los que nos ofenden. No nos dejes caer en tentación y líbranos de todo mal. Líbranos, Señor, de todos los males y concédenos la paz en nuestros días, para que ayudados por tu misericordia vivamos siempre libres de pecado y protegidos de toda perturbación, mientras por la unidad gloriosa de nuestro Salvador Jesucristo. Señor Jesucristo, que dice a tus apóstoles, la paz os dejo, mi paz os doy. No tengas en cuenta nuestros pecados en la fe de tu iglesia, y conforme a su palabra concede la paz y la unidad, tú que vives y reinas por los siglos de los siglos. La paz del Señor esté siempre con ustedes. Como hijos de Dios, intercambien ahora un signo de comunión fraterna.

Este es el Cordero de Dios que quita los pecados del mundo. Dichosos los invitados a la cena del Señor. Gusta y ve qué bueno es el Señor, dichoso el que se acoge a Él.

Alma de Cristo, santifícame. Cuerpo de Cristo, sálvame. Sangre de Cristo, embriágame. Agua del costado de Cristo, lávame. Pasión de Cristo, confórtame. Oh, mi buen Jesús, óyeme. Dentro de tus llagas, escóndeme. No permitas que me separe de ti. Del enemigo malo, defiéndeme. En la hora de muerte, llámame y mándame ir a ti para tu santo estará y te bendiga por los siglos de los siglos. Amén. Oremos. Después de recibir, Señor, los sacramentos de la fe y de la salvación, te pedimos humildemente que al celebrar con devoción la memoria de la bienaventurada Virgen María, merezcamos participar con ella del amor del cielo. Por Jesucristo nuestro Señor. Hacemos la rifa de la imagen de la Santísima Virgen María. No olviden que quien se la gane, el compromiso es orar mucho por la parroquia, por la paz, por las familias. Número 61. No hay sino anotados hasta el 50. Sacamos otra balota. ...33... Familia Muñoz Quirós. Bueno, felicitaciones a la familia Muñoz, a doña Natalia, a su esposo.

0: Yo quiero invitarlos para que mañana a las 7 de la noche nos reunamos, puede ser en el atrio, para que le supliquemos a mi Dios por la pronta liberación de Durley, de Durley Eliana Montoya. Entonces mañana a las 7 de la noche nos reunimos, hacemos el Santo Rosario y le pedimos con mucha fe a Dios, a la familia, a las amistades, pues organicen un pequeño programa. Yo los acompaño a las 7 de la noche, si Dios quiere, para que pronto la tengamos acá entre nosotros. Entonces yo les propongo esa hora, 7 de la noche, el rezo del Santo Rosario, una reflexión, y ya ustedes organizan algunas otras palabritas o un homenaje que le quieran hacer a Durley. Esperamos que Dios a todos nos escuche, por eso los invito para que todos nos unamos en una misma oración. Entonces mañana a las 7 de la noche, los que nos puedan acompañar acá en el templo o en el atrio, nos encontraremos para orar por la pronta liberación de Durley. El Señor esté con ustedes. Y la bendición de Dios Todopoderoso, Padre, Hijo y Espíritu Santo, descienda sobre vosotros y os acompañe siempre. En el nombre del Señor podemos ir en paz. Feliz tarde para todos.
1: Gracias, Padre, lo mismo.
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3: Esta es la hora.
4: Las 4:50.

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1: Esta es la hora.
2: Las 4:54.

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1: Esta es la hora.
0: Las 5:14.

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